0: Quien después cae Colidio. Qué falta, dice el árbitro, de parte de Coronel. Tiro libre y es para River.
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0: Se vienen dos variantes en el equipo de Almirón, ya me contás, porque ahora ataca Aníbal Moreno. Moreno miró el área, pero colocó centro que rebotó en Federico Navarro y allá corre la pelota el propio Moreno. Dejó para Juan Cruz Mesa, para mí fue feo abajo, ¿eh? Ataca Mesa, coloca centro para Beltrán y el córner. Al córner sacó esa pelota Sandes, le va a protestar Ávila porque Moreno fue feo contra Campás, Cholo.
2: Sí, cuando va a la disputa se lo termina llevando el colombiano. Y esto también delata que Central necesita cambios. De hecho, hace un rato que Almirón debió oxigenar el equipo.
0: Sí, señor, escucho.
3: Bueno, variantes en Rosario Central. Se retiran el 8, Hamilton Campás, y el 22, Enzo Copetti, para que ingresen el 28, Paul Fernández, y el 16, uno de los refuerzos que llegó ahora hace poco, Tomás Badaloni.
2: Claro, quiere que Badaloni vaya a aguantar las pelotas que le tiren los volantes y que Paul Fernández le dé equilibrio e inteligencia para que pasen los minutos.
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0: Espera, que va el córner de Juan Cruz Mesa. Viene el centro, cabezazo. ¡Ledesma, Ledesma, Ledesma! Salvó el arco de Central. Jeremías Conan Ledesma. ¿Quién fue que cabeció? De pique al suelo, lo tuvo Lautaro Rivero. Se lo perdió River, ya completa Fede. Insiste Aníbal Moreno. Moreno la cruza otra vez para Lautaro Rivero y para Tomás Galván. Viene la pelota al área. Le puede quedar para Tomás Galván. Galván va a rematar. Propone la gambeta. Lo marcaron y se le escapó al vuelo de Galván. Pero lo tuvo River, ¿eh? Lo tuvo River. Bueno, ahora piden una tarjeta, pero ya no estaba en juego la pelota. Por una infracción, no una infracción, una falta disciplinaria, pero afuera de la cancha la pelota no
3: estaba en juego.
2: Roja. Roja. Sí, y tiene razón el árbitro, ¿eh? Porque como está fuera de la cancha, lo único que puede hacer es sanción disciplinaria. No es penal, pero era claramente una amarilla y está bien expulsado Coronel.
0: Bueno, amarilla más amarilla roja, esto es...
3: Correcto, qué sonso, por el amor de Dios.
2: Totalmente, una tontería. Con el futbolista 3 metros fuera de la cancha. Fue Coronel, levantó por el aire.
0: Expliquemos que no alcancé, Cholo, a explicar bien qué pasó. Porque River perdió el gol con Tomás Galván. Se le fue la pelota afuera de la cancha y afuera de la cancha le pegó.
2: Exactamente. O sea, a Galván se le había ido larga. En la disputa, cuando va Coronel, le termina metiendo un planchazo a Galván. Te digo, la jugada de roja directa. Y ahí volvemos a lo mismo, conceptual. Si estaba en el área... era penal. Como está fuera de la cancha, lo único que puede hacer el árbitro es la sanción disciplinaria.
0: Muy bien, y otro cambio en River. Se va.
3: 43 debuta, primera, Valentín Lucero, estrés, lateral izquierdo por Rivero. Juvenil, este chico de La Pampa.
0: Bueno, Lucero se llama.
3: Valentín Lucero, 19 años de Trenel. 19 años, tres hijos que juegan enganche y termina haciendo tres.
0: Muy bien, el número 43, ¿correcto?
3: Sí, señor.
0: River 11 contra 10, ¿eh? Porque Central sufrió la expulsión de Coronel. Estuvo muy correcto el árbitro, por lo que explicó el Cholo. No puede sancionar otra cosa porque la pelota no está en juego, pero sí puede expulsar. Y ahora se va Angelito Di María.
3: La figura es clara, ¿eh? Sí, silbado, pero la rompió toda. Se retira Di María adentro en Central. El 15, Facundo Mayo.
0: Está bien, Cholo, para armar. Bueno, en realidad se había ido expulsado un lateral derecho, ¿no?
2: Sí, ahora la tontería de Coronel, ¿no? Porque Central está aguantando, porque lo está soportando cerca de Ledesma, porque venía el arquero de sacarle un cabezazo a Lautaro Rivero, y hacerse expulsar así por una jugada fuera de la cancha es inconcebible.
0: ¿Qué número tiene Mayo? Me dijiste el 15.
3: El 15, Obando al lateral.
0: Muy bien, Obando al lateral. Mayo, Ávila, los centrales. Gana Central por 1-0, 40 minutos de la segunda parte. Ataca Juan Cruz Mesa, coloca centro, entró Beltrán, no pudo. El rebote le quedó para Martínez, cuarta, tiró de zurda y afuera. Bueno, siempre está cerca Martínez Cuarta con esos remates de media distancia. Hay saque de meta de Central. 40 minutos, pero atención que va a agregar mínimo 10 el árbitro por todo lo que hemos parado aquí. Con el rebote le quedó para Martínez Cuarta, tiró de zurda y afuera. Bueno, siempre está cerca Martínez Cuarta con esos remates de media distancia. Hay saque de meta de Central. 40 minutos, pero atención que va a agregar mínimo 10 el árbitro.

0: 0 aguantando sacar a Di María, me parece mucho.
1: Allá busca la pelota el jugador Borré, pero había cobrado una falta anterior. El árbitro, salvo que esté extenuado, Cholo, ni tampoco. Yo estoy
0: como esté, caminando adentro de la cancha, por lo menos para hablar del árbitro.
1: Señores, tiro libre para River desde la derecha. Juan Cruz Mesa le va a pegar a esa pelota. River con 11 jugadores, central con 10. Entraron Paul Fernández, Badaloni, Mayo y ante Federico Navarro, pero se fue expulsado Coronel. Centro de Mesa al corazón del área. Entró Martínez Cuarta. La bajó, no pudo Tamendi. La corre del otro lado el pibe Lucero. Colocó otro centro, está de cabeza. ¡Qué salvada de Paul Fernández! Pero no, ya no valía. Cobró el árbitro.
2: Había salido,
1: correcto. Saque de arco. De todas formas se salvaba central. Una salvada bárbara, del equipo canalla. Habrá saque de meta para el arquero Jeremías Ledesma.
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0: Tenía razón el árbitro, la pelota había salido, más allá del reclamo también. Y después, perfecto, Paul Fernández la sacaba en la línea.
1: 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Y esta noche en el Monumental, 42 minutos, pierde River. Gana Rosario Central por ahora.
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1: Sacando ese balón Aníbal Moreno, Aníbal para Tomás Galván. Pica por afuera el joven Lucero, pero Galván la regaló esta vez. ¿Qué dijo el árbitro? Falta. Bueno, falta entonces, tiro libre. Y es para River, que va a meter otra pelota en el área canalla.
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1: Espera que atacó Tamendi, tiró, rebotó la pelota, le jorobando y se va al córner. Otamendi a lo Martínez Cuarta buscando el gol del empate. Y esto es córner para River. Desde la punta izquierda en el arco de la Figueroa corta. El córner cortito para Tomás Galván. Espera Beltrán. Espera Martínez Cuarta. Viene el centro que rebota y se va al córner. Sí, señores. Ganó arco, dijo el árbitro. Bueno, la vi mal entonces. Pensé que en efecto me pareció córner. Y saque de arco para el canalla, Cholo.
0: Aún con desprolijidades, River va. E hizo méritos en el final, una vez que Central no lo pudo liquidar para empatar el partido. El tema es que ahí no está fino. Y ahí Central está aguantando muy cerca de su arco. Es la resistencia total. ¿El abanderado o Bando?
1: Voy por el banco de Rosario, de River Plate primero con Sebastián Errur.
2: Y el Chacho con todo, moviendo el equipo. Esta derrota es catastrófica, si se consuma. Hay un dato que es tremendo. Vamos a esperar el final del partido.
1: Muy bien.
0: ¿Qué sería catastrófica?
2: Igual una racha de 1906.
1: Allá busca la pelota central por intermedio de Sande para Badaloni. Por el medio pica Cantizano, pero estaba adelantado Badaloni, que reemplazó a Copetti. Tiro libre para River, lo va a tomar Martínez Cuarta.
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1: Minuto número 44, va a ser clave cuánto puede agregar el árbitro. Pierde el equipo de Chacho. Está ganando Central por 1-0 el conjunto de Almirón, con un gol anotado por Otamendi en contra en la primera parte. Saca la pelota justamente el capitán Otamendi para Moreno. Moreno lo tiene Martínez Cuarta. Ahí va el ataque Martínez Cuarta. Pelota rasante por bajo, va para Martínez Cuarta, se mandó al ataque, apertura para Juan Cruz Mesa y se va, centro de Mesa y al córner, sacó finalmente la pelota Ávila, y si no se lesionó, te digo, está al límite. Ávila mandó la pelota al córner, es córner para River.
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1: El córner de Juan Cruz Mesa desde la derecha, allá le va a pegar el pibe que entró en el segundo tiempo, espero Tamendi de cabeza. Viene el centro, el primer palo, Tamendi, rebote, y al final sacó la pelota del otro lado el jorobando. Pide en mano, no, pero entró para ganar bien de anticipo Tamendi, no salió el cabezazo. Busca River el empate, insiste por afuera el joven Lucero, la están pidiendo Aníbal Moreno. Moreno coloca centro desde el costado izquierdo, entró el jugador Beltrán, no pudo, saca al fondo canalla, corre Juan Cruz Mesa, vuelve por la pelota, llega hasta el círculo central. 45 y pico, ¿de cuánto?
2: De 51, 6 más.
1: Bien, señor, hasta los 51. Busca la pelota Montiel. Montiel había quedado de último hombre. Central defiende con 10 jugadores por la expulsión de Coronel. River ataca con 11. Quiere empatar el partido del equipo de Chacho, que está perdiendo de local. Viene el centro al área. Jeremías Ledesma. Ahora con mucha seguridad. El arquero canalla domina y va a devolver.
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1: Central ahora rearmó. Línea de 5, 3 volantes, un delantero y Dios arriba. Están defendiendo todos. Hasta parece venir el Patón Bauza. Hasta parece venir desde el mediocampo el Cae de Mar. Hasta parece venir el Colorado Killer.
2: Falta Don Ángel, Tulio, Sofi. Están todos los que nombró el Cholo. Gana Central, pero River se le viene. Sale Martínez cuarta. Tenemos 46 minutos. Hasta los 51 viene otro centro. ¡Oh, el arquero Ledesma! Se había mandado un par de las suyas, pero ahora atrapa con seguridad y la tiene. En un ratito va a devolver para Rosario Central.
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1: Ese es el problema de River ahora, que tiene a muchos futbolistas en el área central. Entonces, cuando se pone de costado, se apura a sacar el centro. Lucero de la izquierda se la dio a Ledesma. Ledesma esa de la derecha se la dio a Ledesma.
2: Allá busca la pelota Cantizano. Cantizano escapó para adentro de la media luna. Tiene el gol. Cantizano va a rematar. Escapó al arquero. Viene y se lo perdió. Se lo perdió porque Beltrán le achicó bárbaro el ángulo de tiro. Iba gambeteando al adversario. No se dejó caer nunca porque podía generar penal. Di María mira y se ríe. Era gol de Central para liquidar el partido. ¡Qué jugada del pibe Cantizano, Cholo!
1: Y era el gol de la fecha porque fue gambeteando del medio hacia afuera como si fuera Di María derecho. Infernal el partido de Cantizano.
2: Señoras, señores, hay córner. Yo creo que Montiel lo tocaba. Si se deja caer, es medio penal. Estuvo bárbaro. El arquero Beltrán se estiró tanto en la gambeta para afuera con sus brazos. El arquero que no le dejó ángulo para rematar al pibe Cantizano, que juega bárbaro, está claro. Y es una de las figuras de la noche. Es córner de Central. 47 y medio de 51. Va la pelota enviada por Ibarra. Otra vez rebota. A ver el público de River. A ver el público de River.
1: Ahora flotó.
2: Al córner de Central. Por ahora no es unánime el grito. Allá va el tiro de esquina. Canalla. 48 se van a cumplir de 51. Pierde River, gana Central. Es córner para el Canalla. Ibarra la aguanta. Se le escapa por la última línea. Córner otra vez, claro. No lo quieren tirar el córner. La juegan cortito porque, claro, tirarla es dividir la pelota en el aire, ¿no, Cholo?
1: Y además juegan con la angustia, juegan con la presión de la gente. Escuchan al público.
2: 48-20, Fede. Otro córner para el Canalla.
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2: Mira qué bien. Allá va el tiro de esquina. Se juega corto otra vez. Ahora colocan centro para Badalón y Marco Tamendi, pero el rebote le queda un hombre de Central. Era Paul Fernández que no pudo dominar. Del otro lado la corre Beltrán, mete Sandes, pelea cuerpo a cuerpo con Luca Beltrán. Gana bien Sandes, puntea la pelota y la saca afuera. Lateral para River en el sector de Montiel, con River perdiendo, con Central ganando. Ya con 49 minutos casi de este segundo tiempo. A ver
1: reclamo, llega al palco. La comisión.
2: Avanza Martínez cuarta. Se viene el Chino. Cruzó la pelota al área. Fotamendi de 9. La quiere bajar. Cabezazo. Afuera de Borré. No pudo con todo su espíritu el capitán Otamendi. Y a los 49 habrá saque de arco para el equipo de Jorge Almirón. Sí.
3: Es la primera vez que cantan por los dirigentes de River.
1: Sí, es un grito que hace ruido y que define una política de compras. Y fíjate que no termina amortiguando ni siquiera el anuncio, que en un ratito seguramente será oficial, ya lo anunciaste en el micrófono continental, de que viene Almada. El hincha está fastidioso, el hincha está fastidiado.
2: Es que Cholo pierde mucho este equipo. Escuchá.
1: Ahora con los jugadores. En realidad con todos.
2: De River,
1: y esto tiene que ver con jugadores, tiene que ver con Coudet. Rosa Francescoli le pega de lleno a Longoria y también va al palco.
2: Señoras y señores, 5-0 River vuelve a perder. Ha perdido mucho el equipo de Chacho. El enojo es grande. Sale Martínez cuarta con todo el amor propio, además con categoría también Martínez cuarta, para mi gusto. Tocó para Juan Cruz Mesa. Puede ser una de las últimas. A ver, va Mesa. Uy, enganchó y la perdió. Y va el contraataque de Central para liquidar el partido. Se lleva la pelota el jugador Cantizano. Quiere escapar entre dos. Rebota, sale el arquero Beltrán, que domina al final para River, Cholo.
1: Lo de Cantizano es infernal. Si lo ve Longoria, quizá quiere comprarlo, porque el pibe jugó un partido extraordinario, de punta a punta. Arrancó una jugada que no se animó a definir por arriba y ahora gambetea a todos.
2: Señores, terminó el partido, escuchen, perdió River.

0: hay silbatina, terminó el partido. River 0, Rosario Central 1.
1: River es una constante. River es un silbido permanente. Con Gallardo, sin Gallardo, con Coudet, con los pibes, con los grandes, con los refuerzos, con la banda del container, con los nuevos que llegan y los viejos que se van. Cambian los nombres, pero no la ecuación. River juega mal. River pierde seguido. River se va silbado.
0: Bien.
2: Volvió a perder River. Igual una racha catastrófica. La única vez que River perdió tres partidos seguidos en el inicio del torneo fue en 1906 en el amateurismo, en el que fue en 1904. Se sale la gente como está.
0: Hay una silbatina estruendosa, 3 de 3. Las derrotas de River en el arranque del campeonato es inusual, como dice Seba Rur, y además viene y va para atrás de perder la final del torneo anterior. Silbatina, escuchen, se va River. Bueno.
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2: El gobernador visitó este viernes los departamentos Pueyrredón, Belgrano y Ayacucho. Luego de visitar el data center en La Punta, recorrió Candelaria, Leandro Nealem, Nogolí y Villa de la Quebrada, donde encabezó entregas de bicicletas Tubi, visitó viviendas que se construyen y participó de actos del programa Construyendo con tu Pueblo.
3: En este caso nos vamos al norte puntano. Recuerden, el viernes pasado nos vimos al sur de San Luis. Vamos a ir a Candelaria, a Alem, departamento Ayacucho. Vamos a hacer también departamento Belgrano, Nuevo Olivia de la Quebrada. Y también ahora de paso vamos a pasar por La Punta, departamento Pueyrredón. Son una variada de actividades, pero fundamentalmente para escuchar con todo el gabinete la realidad de cada región de la provincia y ir siguiendo cerca las políticas públicas. Vamos a mirar el avance que tienen las viviendas. Cada localidad. Queremos que las viviendas estén entregadas para la Navidad de este año. Vamos a inaugurar en Candelaria obras que hemos realizado por el Construyendo con tu Pueblo, con la Intendencia, siempre visitando también las escuelas. Vamos ahora en La Punta a inaugurar una modernización que hemos hecho en el data center, el corazón de la autopista de la información, y vamos a llamar a licitación para una ampliación de la red de conectividad que va a beneficiar fundamentalmente en la zona de Concarán, Tilizarao, Merlo. Hay que seguir invirtiendo en la conectividad digital. Así que una linda actividad en el norte de San Luis. Es una forma de acortar las distancias, es una forma que hemos elegido de gobernar. Está la cercanía, y la cercanía nos permite corregir o ratificar políticas Julio que estamos llevando adelante, ¿no?
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0: con El Gato el Mercedino de Alfredo Alfonso, interpretado por Alfonso Izabala, cierra su transmisión correspondiente al día de la fecha, LRJ 835, FM Radio Mercedes.
1: Esperando que la programación haya sido de su completo agrado, nos despedimos hasta luego, a la hora 6, en que volveremos a encontrarnos con ansias de progreso y renovación permanente.
0: Que descansen con un sueño reparador. Buenas noches.

Les voy a pedir, por favor, que el aplauso traten de organizarlo. No, no, no me aplaudan así de pasamo como trote perso. No, no, no, por favor. No, por favor. No es el momento. Por favor, cuando yo les diga. ¡Organizamos, no! Gritaba un santiagueño en el oscuro. Veo que conocen el chiste, no hace falta que lo recuerde. Cuando yo diga tres, ustedes le meten aplauso, así que sea de una manera espontánea. ¡Tres! Oh, viste que por ahí no te podías hacer entender con los niños, de explicarle que cuiden las cosas, no cuiden nada, todo destroza, todo rompen, ¿eh? Mi tata, que era medio burro porque fue a la escuela hasta tercer grado y ya después le tocó el servicio militar, así que no. Pero él era de pocas palabras, así, ¿viste? Él decía, cuando más ralo, más claro, ¿viste? Y se hizo entender tan fácil, nos dijo que cuidáramos todo porque lo nuestro era como el tema de la gallina, ¿viste? Que cada pollito le cuesta un huevo. Y así que nosotros cuidábamos todo, estos niños no cuidan nada. Y cuando vos andás en la intención de explicarle a ellos todo eso, parece de lo contrario, ¿viste? Porque andás todo el día detrás de ellos. Hay que cuidar el agua, ¿viste cómo te miran? ¿Qué saben de cuidar agua? A ver si cuidan un poco más la luz. No tienen ni idea. Por eso, y andás todo el día detrás de ellos, ¿viste? Que va a la habitación, apaga la luz, el televisor. Yo la computadora la desenchufo porque no sé de dónde se abre. Ni quiero aprender. Los otros días me dijeron los chicos, papito, en un ratito te enseñamos. Y agarré el, ¿cómo se llama? El mouse. Eso lo agarré y me dice, para arriba, y lo levanté. Me dice, papá, ¿no ve la flecha, mija? Le digo, no, no veo el indio, voy a ver la flecha. No me interesa eso. Desenchufo, apago todo. Juntando calzones, corpiños, zapatillas, cheque parecida a las mías. No, macho, son las tuyas. Si te falta algo, busca en la habitación de tu hijo, ahí está seguro. Viste, mi hijo, ¿dónde dejó el teléfono inalámbrico? Dice, pa, ¿tenés el celular? Sí, acá lo tengo. Llámalo, hace lo que suene, llámalo. ¿Viste? Tiene que tener un teléfono para encontrar el otro, viste. Yo no. Ay, me doy, hay cosas que no entiendo, viste. Y esa es la pelea con la cansadora, ¿viste? Porque como ella lo protege a su bebé, no le podés decir nada, ¿viste? Y es la relación que tienen los chicos, ¿viste? Que si vos los retás, ella te es un apache con lanza nueva. Si te quiere hincar. Obvio. Claro. ¿Viste? Que no lo podés ni retar porque te manda una nota, el maestro dice, esa es tarea del psicopedagogo. Usted no interfiere en el normal crecimiento de su hijo. No se olvide que estamos comprometidos en entregar a la sociedad a un ser humano. Maduro, listo. Dedíquese a ser padre. Así que yo por ahí no entiendo, pues te digo, tampoco soy un desecho de virtudes para entender. Pero viste, hacen macana y hay que pagarle un psicólogo para que los trate. Yo me quiero volver. Yo me quiero volver a Cruz del Eje porque mi mamá nunca se le hubiera ocurrido mandarnos un psicólogo a nosotros. Nosotros hacíamos alguna macana, mi mamá se paraba en el marco de la puerta y te dejaba un pedacito así. ¡Pasa! Veo que hay mucha gente que ha ido al mismo psicólogo que yo. ¡Qué alegría! ¡Qué alegría de encontrarme con tantos amigos de psicólogo! ¡Pásate, digo! ¡Pásate, digo, chaco! ¡No, usted me va a pegar! ¡Ya estás aprendiendo a adivinar también! ¡Pásate, digo! ¡Qué cosa maravillosa que ha sido ser chango ahí en Cruz del Eje! ¡Ahí!

Y la alegrísima de la mañana con los datos del tiempo. La temperatura a esta hora en Villa Mercedes, 11 grados, humedad 95%, vientos del norte a 5 kilómetros, el cielo nublado. Temperatura máxima para hoy, 20 grados. A esta hora en Villa Mercedes, 11 grados. Luego, a partir de la hora 8, el programa La Ventana. El alegrísimo de la mañana con el pronóstico del tiempo. El pronóstico del tiempo indica para hoy una máxima de 20 grados. Para mañana, 22. El miércoles, 19. El jueves, 14 de máxima. Para hoy, reiteramos, la temperatura máxima llegaría a los 20 grados. A esta hora tenemos 11 grados. Luego, a partir de la hora 8, el programa La Ventana.

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1: Las 6 de la mañana, 30 minutos.
2: Hoy hay paro de gremios docentes a nivel nacional.
1: La medida responde a la permanente negativa del gobierno de convocar a la paritaria nacional docente.
2: Se espera que las aulas permanezcan cerradas tanto en el turno mañana como en el turno tarde.
1: El Ejecutivo adelantó que iban a realizar controles en las escuelas para verificar que se cumpla con la cobertura mínima del 75% por tratarse de un servicio esencial.
2: En las vacaciones de invierno, el consumo turístico registró una caída real del 5,6% respecto del mismo periodo del año pasado.
1: Según el relevamiento de la CAME, 4,6 millones de turistas viajaron por el país con una estadía promedio de 4 días y un gasto total de 2,12 billones de pesos.
2: La merma se debe a la temporada típica por el Mundial, un clima inestable y una situación económica más restrictiva de lo habitual.
1: Una científica argentina ganó el premio más importante de la ciencia otorgado por Naciones Unidas y fue elegida como emprendedora del año.
2: La investigadora del CONICET, Renata Renheimer, creó una empresa en un laboratorio de Santa Fe para llevar un desarrollo científico al campo.
1: Su tecnología consiste en transformar cultivos anuales en variedades capaces de rebrotar durante varios años.
2: El Servicio Meteorológico Nacional anticipa para esta jornada neblina en la mañana, nublado hacia la tarde y posibles lluvias hacia la noche. La temperatura máxima para hoy, 16 grados.
1: La actual 14 grados, cielo parcialmente nublado en la ciudad de Buenos Aires.
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5: Lord Kelvin, presidente de la Royal Society, dijo en 1895: "Los aparatos voladores más pesados que el aire no son factibles". Thomas Watson, presidente de la IBM, dijo en 1943: "Pienso que existe un mercado mundial para quizá unas 5 computadoras. Hoy, ¿cuántas computadoras habrá en circulación? La revista Mecánica Popular en 1949 afirmó: "En el futuro las computadoras pesarán a lo sumo 1,5 toneladas. Bueno, la mía pesa menos de 2 kilos. Ken Olson, presidente y fundador de Digital Equipment, dijo en 1977: "No existe razón alguna para que alguien desee tener una computadora en casa". Bueno, pregúntale hoy a cualquier chico y también a los adultos. Y quizá el más jugado de todos, Charles Duell, director de la Oficina de Patentes de Estados Unidos, comentó en 1899: "Todo lo que podía haberse inventado ya ha sido inventado". Bueno, sin palabras. Pero claro, son seres humanos, por más brillantes que sean, no conocen realmente el futuro. A lo sumo lo pueden calcular aproximadamente. Y a veces esos cálculos pasan muy lejos. Ahora bien, si alguno demostrara una capacidad de acierto realmente indiscutible, ¿qué harías? Sería como para prestarle atención, ¿no es cierto? Me quedan unos segundos, entonces lo voy a resumir así. Hoy abro la Biblia y de pronto pareciera que estoy leyendo el diario. Describe la actualidad que estamos viviendo de una manera asombrosa, aunque se terminó de escribir ya hace casi 2000 años. Evidentemente, hay una mente superior al ser humano detrás de la escritura de la Biblia. Por eso te invito a conocerla. En ella vas a descubrir predicciones que te llenarán de paz y esperanza, a pesar de que te muestra la realidad que hoy vivimos.
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5: Permitamos que a lo largo de las horas de cada día, Dios sea una luz en nuestro camino.

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0: El alegrísimo de la mañana con los datos del tiempo. La temperatura a esta hora en Villa Mercedes, 11 grados, humedad 95%. Vientos del norte a 5 kilómetros. El cielo nublado. Temperatura máxima para hoy 20 grados. A esta hora en Villa Mercedes 11 grados. 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
0: El alegrísimo de la mañana con el pronóstico del tiempo. El pronóstico del tiempo indica para hoy una máxima de 20 grados. Para mañana, 22. El miércoles, 19. El jueves, 14 de máxima. Para hoy, reiteramos, la temperatura máxima llegaría a los 20 grados. A esta hora tenemos 11 grados. Luego, a partir de la hora 8, el programa La Ventana. 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

No es para tal. ¿Por qué te quemo? Claro, te quemo. Sí, señor. Ese negro que iba camino a Carlos Paz, ¿viste? Por la autopista. Iba el negro a la chueca, era todo arañado, hecho. Hecho un hilacha, el mameluco roto. El tanque de la moto acá sobre el... Perdón, bajo el brazo izquierdo. El manubrio acá en el hombro izquierdo. La cadena colgada del cogote. Nero por ahí me chupó, le hacía así, tipo hawaiana, ¿viste? Una rueda de acá, el pedalín vaya a saber dónde. Y el casco, ¿viste? Todo el casco, le habían quedado unos resortes para acá. Y pasa un vago y lo ve y le dice, ¡onda, loco! Y le dice, ¿no vi que una puma? No, yo digo la zanca que te haya ganado. ¡Va! Basta, basta que han llegado dos de los rundunes.

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1: Las 7 de la mañana.
2: Temperatura 14 grados, cielo parcialmente nublado.
1: Paran y marchan hoy los docentes en todos los niveles contra el ajuste del gobierno.
2: Además, se reclaman paritarias, que se cumpla la ley de financiamiento universitario y la restitución del fondo de incentivo para los maestros.
1: El gobierno amenaza con aplicar por primera vez la reforma laboral que limita el derecho a huelga.
2: La norma obliga a garantizar una cobertura mínima del 75% de la prestación habitual del servicio durante las medidas de acción directa.
1: El oficialismo buscará esta semana avanzar en diputados con el debate en comisión de la reforma del Banco Central.
2: En tanto, se espera que en el Senado se retome el jueves el debate de la ley que elimina los topes a la compra de tierras por extranjeros.
1: Ese día, la CGT, las dos CTA, organizaciones sociales, ambientales y políticas, convocaron a movilizarse desde el mediodía.
2: Respecto del proyecto del Central, Milei reiteró que lo que se busca es terminar con la inflación para beneficiar a los sectores más vulnerables.
3: La inflación es un impuesto no legislado. Por lo tanto, cuando los políticos quieran gastar más de lo que tienen, van a tener que sacar y mostrar la cara y decirle que le quiere cobrar impuestos. Y no de esta manera que se los roba por la noche sin que usted se dé cuenta. El hecho de terminar con la inflación a quien más beneficia es al sector productivo y en especial a los más vulnerables. Es una, digamos, es la política más pro-pobre que existe, por decirlo de alguna manera. También le quita volatilidad a los precios relativos y, por ende, permite mayor crecimiento económico. Tiene un montón de ventajas. Además, esta reforma no está aislada, está con la reforma en el mercado de capitales.
2: En tanto, hubo un nuevo cruce entre Milei y Lula.
1: El mandatario de Brasil oficializó su candidatura y desafió a su par argentino.
2: Dijo que mientras viva, la extrema derecha no volverá a gobernar Brasil y agregó que no necesita la ayuda de Trump y Milei para gobernar.
1: Por su parte, Milei volvió a calificar de ladrón y corrupto a Lula.
4: Fue condenado por ladrón y corrupto, estuvo preso, con lo cual también es cierto lo de presidario, lo liberaron por una falla administrativa, lo liberaron por una falla en el procedimiento, no por ser inocente. Por lo tanto, es ladrón y es un corrupto.
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2: El Servicio Meteorológico Nacional anticipa para esta jornada neblina en la mañana, nublado hacia la tarde y posibles lluvias hacia la noche con una temperatura máxima de 16 grados.
1: 14 grados la actual, cielo parcialmente nublado en la ciudad de Buenos Aires.
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Bendita sea tu pureza y eternamente lo sea, pues todo un Dios se recrea en tan graciosa belleza. A ti, celestial princesa, Virgen Sagrada María, yo te ofrezco en este día alma, vida y corazón. Mírame con compasión, no me dejes, Madre mía, morir sin tu bendición.

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2: La Escuela Maestra Olga Esther Sardén tendrá un nuevo cierre perimetral para reforzar la seguridad. Con una inversión de 56 millones de pesos, el gobernador firmó el contrato para una obra que dará mayor seguridad a alumnos, docentes y a toda la comunidad educativa. Durante la actividad, también se entregó el libro Malvinas, el legado, a la institución y a la Biblioteca Popular Bernardino Rivadavia.
3: Creo que en la segunda, tercera visita que hago a esta escuela, o segunda, en esta gestión, varias veces ha ido el barrio, ¿no? Como una vez fueron las alarmas vecinales, que las instalamos, otra vez fue el jardín, que creo que era el cumpleaños del jardín maternal, y lo visitamos también. Por otro motivo, que no me acuerdo en este momento, también vine y a la escuela en dos oportunidades. Y en febrero del comienzo de este año, cuando pusimos en marcha la sala de tres, ¿no? Acá hay niños de tres, de cuatro y de cinco. Estamos universalizando. Cada semana estamos habilitando una sala de tres nueva.
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8: La temperatura a esta hora en Villa Mercedes, 11 grados, humedad 95%, vientos del norte a 5 kilómetros, el cielo nublado, temperatura máxima para hoy 20 grados. A esta hora en Villa Mercedes, 11 grados. 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
8: El pronóstico del tiempo indica para hoy una máxima de 20 grados. Para mañana, 22. El miércoles, 19. El jueves, 14 de máxima. Para hoy, reiteramos, la temperatura máxima llegaría a los 20 grados. A esta hora tenemos 11 grados. Luego, a partir de la hora 8, el programa La Ventana.
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5: La temperatura a esta hora en Villa Mercedes, 11 grados, humedad 95%, vientos del norte a 5 kilómetros, temperatura máxima para hoy 20 grados. A esta hora en Villa Mercedes, 11 grados. 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
5: El pronóstico del tiempo indica para hoy una máxima de 20 grados. Para mañana, 22. El miércoles, 19. El jueves, 14 de máxima. Para hoy reiteramos, la temperatura máxima llegaría a los 20 grados. A esta hora tenemos 11 grados. Luego, a partir de la hora 8, el programa La Ventana.
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3: Estamos disfrutando del alegrísimo de la mañana de 6 a 8 con toda la música bien arriba y este ritmo. ¡Vamos! ¡Vamos!

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6: La temperatura a esta hora en Villa Mercedes, 11 grados, humedad 95%, vientos del norte a 5 kilómetros, temperatura máxima para hoy 20 grados. A esta hora en Villa Mercedes, 11 grados. Luego, a partir de la hora 8, el programa La Ventana.
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6: El pronóstico del tiempo indica para hoy una máxima de 20 grados. Para mañana, 22. El miércoles, 19. El jueves, 14 de máxima. Para hoy, reiteramos, la temperatura máxima llegaría a los 20 grados. A esta hora tenemos 11 grados. Luego, a partir de la hora 8, el programa La Ventana.

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Primerísimo de la mañana. Señora, señor, nos encontramos mañana a la hora 6. Vuelve el Alegrísimo, de lunes a viernes. El Alegrísimo. Enseguida, la ventana. Hasta luego.

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1: 8 de la mañana.
2: Temperatura 14 grados 7, cielo parcialmente nublado.
1: Mientras Milei confirmó que ya tiene su vice para las elecciones, pero no dijo el nombre, las encuestas lo siguen mostrando en caída.
2: Un informe de Subán Córdoba revela que el 60% votaría por un cambio de gobierno.
1: Cuestionan la marcha de la economía y rechazan proyectos como la venta de tierras.
2: El peronismo lidera la intención de voto por escaso margen.
1: En tanto, el diputado Miguel Ángel Pichetto anticipó que Villarroel se va a presentar en los comicios del año que viene con un nuevo partido.
3: Ese electorado existe, 4 puntos, 5 puntos, 6 puntos, 7, 8, 10, vamos a ver. Pero es el electorado nacionalista, católico, de base militar. Eso está en la Argentina y eso en su momento apoyó a Milei y estuvo en el proyecto libertario. Y ganaron las elecciones. Ese electorado va a estar afuera compitiendo. Villarroel hoy va a ser candidata a presidente, no tengo ninguna duda.
2: En Mar del Plata confirmó que Melea Antonís fue apuñalada en el cuello.
1: El cuerpo de la joven de 24 años fue encontrado detrás de una casilla del predio cerca de donde había ido a buscar trabajo.
2: Estaba desnuda, envuelta en una farsada y atada de pies y manos con cables.
1: Por el femicidio de Mailén hay 2 detenidos que trabajan como serenos en el predio donde hallaron el cuerpo.
2: Luis, tío de Mailén, dijo que ante la demora de la policía, la familia decidió buscar por su cuenta.
4: Fuimos los primeros que vinimos nosotros. Acá, bueno, la policía en un principio no nos dieron bolas, tenían prioridad de un delito, no sé, que había un tiroteo con un Siena, dijeron, así que bueno, tuvimos que esperar. Nosotros vinimos, hablamos con el primer sereno, que estaba allá, lo notamos nervioso, no nos dejaba pasar, le pasamos igual por atrás, le revisamos, mi sobrina tiene la foto que manda ella a las 5 de la tarde.
5: ¿El remisero tenía una relación con esa?
4: Así fue lo que me dijo, sí, yo no lo conocía. Bueno, por la foto que vimos de ahí, golpeamos acá, que veíamos luz y un poquito abierto. Ahí. Salió un chico, soltó un perrito, que teníamos cuidado que iba a morder, que se metió para adentro, me acerco, le preguntamos y nada, tartamudeaba mucho.
2: En Córdoba, la desaparición de una menor desató una red de explotación sexual infantil.
1: La investigación comenzó tras la denuncia por la búsqueda de una chica de 14 años.
2: La policía hizo varios allanamientos que terminó con 8 hombres detenidos por presuntos delitos de grooming y abuso sexual de menores.
1: La mayoría de los acusados son remiseros o conductores de aplicaciones sin habilitación.
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2: Se anticipa para esta mañana cielo mayormente nublado, posibles lluvias por la tarde y por la noche nuevamente cielo mayormente nublado. Hoy máxima 16 grados.
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6: Atención porque hay una gran congestión por un siniestro fatal en Panamericana, un choque entre 2 autos. Hay 11 kilómetros de demora, esto es en el kilómetro 20, mano a la ciudad. Otro choque también entre 2 autos en la autopista Ilia, sentido al centro, a la altura del barrio 31. El carril izquierdo está restringido. En cuanto a los servicios, el tren Línea Roca Ramal La Plata vuelve a funcionar entre sus cabeceras tras la manifestación en la zona de vías, pero con demoras. Está cerrada la estación Urquiza de la línea E de Subtes, también por obras. Resto de los servicios sin inconvenientes.
2: Temperatura 14 grados 7, cielo parcialmente nublado.
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0: Buenos días. ¿Y cómo dice que le va? A nosotros muy bien contentos, felices, porque estamos inaugurando, Sebastián, un nuevo día, una nueva semana laboral, ¿no?
1: Así es.
0: ¿Cómo le va? Buen día.
1: Buen día, Hugo. Buen día para toda la audiencia. Estamos arrancando una semanita y para la ventana arranca agosto.
0: Arranca agosto para la ventana, bien lo dijo, ¿eh? Estamos en claro. 3 de agosto, irrepetible día. Comenzamos a desandar el mes de agosto, largo y angosto, como el mes de agosto cuando falta para la primavera.
1: A ver.
0: La ayuda un poco. Sí. 49 días.
1: Pero muy bien, es un aliciente. De todas maneras, hemos tenido días casi primaverales.
0: Y vamos a tener días lindos.
1: Perfecto.
0: Ya le vamos a contar, ya está el termómetro, los datos del tiempo, el pronóstico. Hoy cargada y media, mijo, ¿eh?
1: No me digas.
0: Cargada y media. Perdió River, pero ustedes empataron.
1: No, así, bueno, no.
0: No, no es tanto el brillo, ¿vio?
1: No. La verdad que está muy apagado el lunes para Boca y River.
0: Gillo,
1: ¿no?
0: Vaya buscando los goles de River. En contra. Che, está en contra, ¿eh?
1: Qué bárbaro, ¿no?
0: Bueno.
1: Qué momento para Chacho Coudet.
0: Qué momento difícil que está pasando este hombre, ¿no? Van cuatro al hilo, ¿no?
1: Sí, exactamente. No
0: cuatro
1: gana.
0: Cuatro perdidos.
1: Sí, y no mete goles encima.
0: Para colmo.
1: Nada.
0: No, ¿cómo que no? ¿En contra?
1: En contra, cierto. Sí.
0: Bueno, todo el deporte lo tiene la mañana de lunes aquí en La Ventana Programa.
1: Que le toma el pulso y el sentir a la ciudad y su amplísima región.
0: Es muy cierto. Ayer estuvimos con el programa, bueno, tres programas de la mañana, ¿no? Agitando Pañuelo, Viva la Vida, Goyanito, desbordado de mensajes.
1: Qué lindo,
0: de la gente de la zona, de la gente del campo, de los barrios de Villa Mercedes, prendidos a esta querida Radio Mercedes, la radio familiera, la llaman la radio del pueblo, con un programa
1: del pueblo
0: y para
1: el pueblo
0: de Villa Mercedes. ¡Vamos!
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0: y está lleno de amor. Un poco más de amor para el que busca un apretón de manos.
1: Para el que busca un apretón de manos, ¿qué le damos, Gillo? Un matecito de esos que aclaran el garguero.
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1: Saboreando la matina, le contamos cómo está el tiempo en nuestra querida ciudad de Villa Mercedes.
3: La temperatura alcanza los 6 grados, humedad completita, 100%. El cielo se presenta despejado con alguna nubosidad por allí media perdida, pero por ahora es eso, 6 grados la temperatura, con una máxima de ayer que llegó a los 23 y la mínima es la actual, 6 grados.
1: 23 de máxima, ayer una jornada maravillosa.
3: Eso es cierto.
1: Y mucha humedad, ¿no es cierto?
3: La humedad 100% otra vez.
1: ¿Los vientos cómo están? Quiero preguntar despacito.
3: No, no soplan por ahora.
1: Por ahora no. Bueno, tranquilitos los vientos. Algo es algo, ¿no?
3: Algo es algo,
1: pero
3: sí,
1: tenemos
3: señor.
1: La temperatura linda para un pleno invierno, 6 grados.
3: Espectacular.
1: ¿No es cierto? Ya, ya le contamos el pronóstico del tiempo.
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0: Viva la radio, Radio Mercedes, la radio de las familias, en el aire con el programa
1: La Ventana.
0: Bueno, y ahora, señor operador.
2: Este es el pronóstico del tiempo en Villa Mercedes.
1: Cielo mayormente nublado para la jornada de hoy, con una máxima que llegaría a los 18 grados. Dice algo de vientos para la mañana. Mañana martes, cielo mayormente nublado durante el día. Hacia la noche aparece un 40% de probabilidad de lloviznas. La máxima mañana, 19. Al igual que el miércoles. Y el miércoles también, todo el día, con un 40% de probabilidad de lluvias. Ya te dije, 19 la máxima. Llegamos al jueves. Tormentas también para el jueves a la mañana. La máxima 13 grados y vientos fuertes para la tarde. Así va a estar el clima, por lo menos hasta el día jueves. En un rato hablamos ya del fin de semana. Para hoy lunes entonces, mayormente nublado y la máxima 18.
0: Bueno, vamos a tener un día lindo, ¿eh? De invierno. Agradable.
1: Exacto.
0: Agradable, ¿eh?
1: Estamos en invierno, no hay que olvidarse, claro, de eso.
0: Hoy no grita el tero, no vino Manolete. No. Es porque tener 6 grados a esta hora está
1: sí,
0: bien.
1: Es agradable.
0: Y está bien que la radio la llamen la radio inquieta, porque se escucha allá, más allá y en el más allá también.
1: Un poquito más también.
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0: Sebastián, no podemos dejar de lado este tema, esta preocupación que hay en Tili Sarao y que está muy latente a todo esto la provincia de San Luis, ¿no? Por la desaparición de un joven que se llama Darío Cuello. Esta noticia está apareciendo en el diario El Chorrillero y vamos a leer tal cual está escrito. Dice que familiares, amigos y vecinos se manifestaron frente a la comisaría 23ª en Tili Sarao para exigir avances en la búsqueda del joven de 28 años.
1: 28 años, Yayi le dicen.
0: Exacto, la aparición de su bicicleta, acá está el tema, ¿no? Que apareció la bicicleta.
1: Sí.
0: Apareció la bicicleta abandonada, profundizó la preocupación en la localidad de Tili Sarao. Familiares, amigos y vecinos estuvieron frente a la comisaría, como dijimos, 23ª. La aparición de la bicicleta abandonada del joven de 28 años llama mucho la atención, ¿no? La policía informó que continúa con la búsqueda. La desaparición de Darío Bautista Yayi Cuello de Tili Sarao derivó ayer en una manifestación frente a la comisaría Distrito 23 de Tili Sarao, donde familiares, amigos y vecinos pidieron respuestas y mayores avances en la búsqueda del joven de 28 años. Durante la protesta, los manifestantes cortaron parcialmente la circulación y quemaron neumáticos frente a la dependencia policial para visibilizar el pedido de aparición con vida del joven, cuyo paradero se desconoce desde el viernes. La movilización se desarrolló en medio de la creciente incertidumbre que atraviesa la comunidad de Tili Sarao. El joven Cuello fue visto por última vez cuando salió de su vivienda ubicada en el barrio Eva Perón, en Tili Sarao. Desde entonces no se han registrado novedades sobre su ubicación. Uno de los elementos que profundizó la preocupación fue el hallazgo de su bicicleta. Ahí está el tema, ¿no?
1: Exactamente.
0: Que llama mucho la atención, encontraron la bicicleta color amarillo y una bolsa de arpillera con leña abandonadas a la vera de un canal de la localidad. A partir de ese momento, efectivos policiales, familiares y vecinos intensificaron los rastrillajes en distintos sectores de la zona en busca de alguna pista que permita reconstruir sus movimientos. Sigue diciendo la información. Durante el día de ayer se conoció que familiares y amigos tenían previsto trasladarse a la estancia López, donde consideran que podría permanecer el joven. Según la información difundida por las autoridades, Darío Cuello mide aproximadamente 1,65 m de altura, es de contextura delgada, tez trigueña.

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4: Claro, pero somos vagos, che, va el santiagueño a la peluquería y se sienta con la cabeza agachada. Y dice, ¿qué hago? ¿Le corto el pelo? ¿Le afeito? No, quiero que me afeites. Bueno, levanta la cabeza. Bueno, córtame el pelo, entonces.
0: Sonreímos en la mañana del lunes. Tenemos ya habilitada la boletería para los galos. Si quieren en la mañana de hoy pasar por la radio, hay numeradas y no numeradas. Entrada para los galos pronto, el 16, se están volando. Y también tenemos en venta, acá vendemos todo, ¿no?
5: ¡Qué bien!
0: El bono contribución Parroquia San Cayetano, si pasa por la radio, quiere un bono. Sale 1.500 pesos, el primer premio
5: 100.000, segundo premio 50.000 y tercer premio 25.000.
0: Sortea el mismo día de la fiesta, el 7 de agosto, ¿no?
5: 23 horas.
0: Perfecto. Y si no puede venir, llame, no, escriba,

0: 38. Gracias, Alicia. Ya se vienen los números. Ya se viene el Viva Cuando a Leo González, que también nos está escuchando. Con un menú especial muy bueno, van a comer muy bien. Aparte, se va a elegir la reina y rey de los jubilados. ¿Qué más? 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
0: Empató Boca
2: 2-2.
0: Peleado, perdía, empataba, perdía.
2: Pero, a ver, el primer tiempo daba para que Boca ganara 3-0.
0: Sí.
2: ¿Qué pasó después?
0: Los goles son amor y no se hicieron, ¿no?
2: No se hicieron, la verdad, Boca estaba muy bien, pero se cayó. Y lo pasó a perder 2-1 y bueno, lo pudo empatar, pero ahí con lo justo, güey.
0: Y bueno, ¿y qué pasó con River, no?
2: Y con River es un tema.
0: ¿Qué tema?
2: Es un tema preocupante. La hinchada de River está muy enojada.
0: Ahora están en la esperanza, en la ilusión de hay un nuevo. El jugador que se viene a River, se me fue el apellido.
2: Sí,
0: en esta semana creo que se incorpora.
2: Ya me voy a acordar exactamente, está la idea.
0: La esperanza en él, pero.
2: Bueno. Pero claro, lo que pasa es que es todo el equipo, el
0: sí,
2: ¿no?
0: Ahí está el asunto.
2: Y bueno, y las decisiones del técnico no parecerían ser buenas. Mm. Encima tienen que enfrentar a Tigre, la próxima fecha. Tigre viene muy bien. Se le viene partido de Copa Sudamericana.
0: Tigre viene ganando, estuvo ganando Tigre.
2: Oh, muy bien viene.
0: Exacto. Ya repasamos, Tinaí.
2: Sí, Tinaí.
0: A ver, la fecha del fútbol argentino.
2: Que comenzó el sábado con el empate en cero entre Estudiantes de Río Cuarto y Banfield. El sábado también Gimnasia de Mendoza le ganó 2-0 a Unión. Triunfo de Argentinos Juniors frente a Belgrano en Córdoba 1-0. Goleada de Estudiantes de La Plata 3-0 sobre Defensa y Justicia. Como decíamos, Tigre le ganó a Racing.
0: A Racing le ganó.
2: En Avellaneda, fue 3-1.
0: ¿Lo goleó?
2: Exactamente. Ayer domingo, Gimnasia de La Plata le ganó 2-1 al Docivi. Barracas derrotó 1-0 a Deportivo Riestra. Decíamos Newell's y Boca 2-2. Rosario Central le ganó 1-0 a River. Y al final del día, Instituto derrotó 1-0 a Lanús. Hoy hay más partidos que en un ratito les vamos a contar.
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0: 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Bueno, hubo sorteos, por supuesto, durante todo el fin de semana. Y nosotros vamos a dar los palpitos ya para hoy. Vamos a ver. Alicia continúa con el numerazo 0268. Los sobrinos Alicia sigue al 68. Sillo, su numerazo de la ventana. 1522, el loco. Dice Sillo, numerazo de la ventana. Hugo se juega por el 1177, piernas de mujer. Y mi pálpito, el 2210, el cañón. Ahí están los pálpitos nuestros de esta ventana. 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Agradable lunes. Mañana martes, cielo parcialmente nublado, más nubes que otra cosa. Hacia la noche, probabilidad de lluvias en un 40%. Y la máxima mañana, 19 grados. Así está el tiempo, así va a estar el tiempo al menos hoy y mañana. 8:45 minutos en la República Argentina. Ya se viene el Rinconcito Gaucho en la ventana.
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¡Viva Cuyo, compadres! Este momento que tenemos con la querida música de Cuyo se hace realidad aquí en La Ventana, hoy para escuchar a Pirincho Holguín. Saludos para el gran Pirincho Holguín. Y si no está escuchando, alguien le va a contar seguramente. Carlos García lo acompaña en este tema que pertenece a Oscar Valles y Ernesto Villarreal.

0: Pirincho Holguín, acompañado por Carlos García y su guitarra, nada más que una tonada, de Oscar Valles y Ernesto Villavicencio. 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

Bueno, pusieron a voz del más allá. Cualquier cosa se nubló, me dicen. Sí, se nubló. ¡Se nubló! Bueno, las voces del más allá nos hablan. Buen día, amigos. ¿Cómo estamos? ¿Bien? Bueno, acá el amigo dice, hola, Seba, ¿podés dar los primeros premios de la quiniela del sábado? Muchas gracias. Soy Hugo Muñoz, del Obras Sanitarias Huguito Muñoz. Usted lo pide y lo tiene, ¿eh? Bueno, las cabezas entonces. Por San Luis apareció el 7.236. Por Nacional, 9.150. Por Provincia, 5.871. Mendoza, 2.731. Y por Córdoba, el 2.939. Ahí están las cabezas que lo pedía el amigo Hugo Muñoz. Un abrazo grande del Obras Sanitarias, la radio que está en todos los barrios. 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Así que el rinconcito de la suerte abierto normalmente otra vez aquí en Villa Mercedes. San Luis, 13 grados la temperatura. En la Villa de Merlo, 14. En La Toma, 9 grados nada más. Bésame. 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
0: Y si yo tenemos la buena, claro que sí, la buena noticia de la mañana.
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0: 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La colecta anual de Cáritas reunió más de 9 millones de pesos en Villa Mercedes. La campaña solidaria movilizó a voluntarios y vecinos de toda la ciudad. Los fondos serán destinados a programas de acompañamiento y ayuda social. 9 millones, más de 9 millones reunió la colecta anual de Cáritas aquí en Villa Mercedes. 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
0: Vamos a escuchar la palabra del vasco Rodolfo Arruebarrena, técnico de Boca, después del empate frente a Newell's por la fecha 3 del fútbol argentino.
5: A ver, primero, sí, caliente estamos por la situación, por lo que te dije anteriormente. Tuvimos 15 minutos, no los tengo controlado, pero de errores tontos, de errores muy tontos a este nivel. Que nos cuesta mucho, y más en la situación que venimos. En cuanto a lo futbolístico, sí, que estoy más tranquilo con respecto al último partido. Se vio una idea, hubo bastantes asociaciones y bueno, tuvimos, como vos dijiste, el primer tiempo creo que 3-4 situaciones y en el segundo, después del gol, otras 4-5. Me preocuparía más si no la generamos. Me preocupa más esos errores tontos que cometemos. Quiero verlos, lo vamos a ver, pero creo que hoy hay uno en una pelota parada, no nos organizamos bien. Bueno, los chicos están dolidos, obviamente, hay que tener responsabilidades y bueno, no tenemos mucho tiempo, hay que analizarlo y mañana empezar a entrenar y dentro de 3 días tenemos estudios.

0: ratos del partido, pero tuvimos 15 minutos que a este nivel no los podemos tener.
1: Vasco, ¿cómo estás? Ezequiel Sosa para Teis Sports. Justamente hablaste de los errores. Te quiero consultar si como técnico lo más difícil para vos es tener que corregir con el poco tiempo de trabajo que vas a tener por delante, ¿no? Porque Boca de acá a finales de agosto casi que va a tener 7 u 8 partidos. Digo, lo más desafiante para vos, tratar de corregir esos errores, ¿son individuales, son colectivos? ¿Cómo haces con eso?
0: No, a ver, hay errores, por lo que veo, para mí son individuales. No es una línea que comete un error táctico. Sabía dónde venía, sabía con qué programa me encontraba. No tenemos tiempo de trabajar, obviamente los ejercicios tendrán que ser de mayor calidad que cantidad por el tiempo. Hay muchos que son muchos entrenamientos que son de descanso y tratar de elegir bien los jugadores, los más descansados, viendo rival, viendo lo tuyo, pero sabía dónde venía, sabía que me iba a encontrar con un mes cargado de 6-7 partidos cada 3-4 días, así que no tengo que quejarme, me tengo que ocupar. Y nos tenemos que enfocar en esos errores que nos están costando demasiados partidos. Creo que el partido de hoy lo habíamos trabajado bien, lo estábamos teniendo controlado, siempre sabiendo de que, bueno, Newell's de local exige un poquito más, pero lo teníamos controlado, con situaciones, en ventaja, y entramos en esos 15 minutos que la verdad que nos costaron mucho.
2: Bueno, ahí la palabra del Vasco Arruabarrena luego del empate 2-2, muy crítico, como corresponde para su equipo. Bueno, ¿qué vamos a hacer? Es lo que está pasando también del otro lado. Boca, River, no es un buen momento para los dos más grandes del fútbol argentino. 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
2: Ahora llega la noticia policial. Y por supuesto, seguimos hablando de lo que está sucediendo en Tilizarao. Sigue la búsqueda de Darío Cuello. Se centra precisamente en una estancia, algo anticipábamos recién, el paradero del joven desaparecido el viernes. Es un misterio. La policía busca y la familia exige respuestas. Los encargados del establecimiento rural dicen que no se oponen a la búsqueda, pero quieren que sea organizada. La desaparición de Darío ya

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0: ¿Te acuerdas, don Nero? Le dice uno al otro, dice que está ahí cara de deprimido, dice que qué problema tiene. No, dice anoche, dice, los ladrones entraron a las casas y robaron 3 millones de pesos. ¿De los viejos? No, dice, del abuelo. ¡Para! ¡Mata! Le dice la mujer al vago, ya que hay tanta chichice. Le dice la mujer al vago, querido, que estaba soñando anoche que me insultaba. Y dice el vago, ¿quién te ha dicho que estaba soñando? ¡Anda, cállese! ¡No se copen de más! Llega el negro al bolis y estaban todos los negros rechupados y se para el negro ahí entre medio de la mesa y dice, muchachos, soy padre de nuevo. Y lo entran a felicitar a todos los vagos y el negro dice en voz alta, ¿qué va a decir mi señora cuando sepa?
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2: El humor, el negrito Álvarez ahí, lo escuchamos. 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

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Javier Milei redobló la apuesta. Lula es un ladrón, es corrupto y lo liberaron por una falla en el procedimiento. El presidente volvió a criticar a su par brasileño y aseguró que no es inocente en el marco de la causa Lava Jato. Atención, otra vez Milei. Lula es un ladrón, es corrupto y lo liberaron por una falla en el procedimiento. ¿Tu auto necesita mantenimiento? 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
0: Bueno, ha aumentado todo, obviamente, empezó agosto y aumentó absolutamente todo. Esto es en general, ¿no? A nivel país, colectivos, trenes, luz, agua, colegios, prepagas, los aumentos en los servicios de agosto, ¿no? Fundamentalmente en algunos se da solamente en Buenos Aires, pero hay otros que es a nivel país, como es el agua, la luz, el gas, en diferentes partes de la República Argentina, donde hay aumentos significativos. ¿Sí? En los colegios, bueno, obviamente, los privados. Las prepagas también, amigos, y esto a nivel nacional en 2,1%, otras prepagas 1,9%. Lo cierto es que aumenta, todo ha aumentado. Los combustibles, no sé, no tengo data de los combustibles. Ahí estoy buscando y no encontré por el momento si ha aumentado el combustible. Si ustedes saben, amigos, oyentes que siempre están ahí dándonos una manito, que nos avisen, que nos peguen el grito ahí al 583407. Si han encontrado aumento en los combustibles.

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0: amigos, ya estamos con la noticia policial.
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0: Ahora llega la noticia policial.

0: 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Tiene que ver con Villa Mercedes. Fiscalía ordenó la detención de una joven y reveló detalles del ataque que dejó a un joven gravemente quemado. Recuerden ustedes, la semana pasada estuvimos hablando de este terrible incendio donde prendieron fuego literal a un joven en el barrio La Ribera. La joven de 20 años quedó detenida por tentativa de homicidio calificado e incendio doloso. La investigación sostiene que habría ingresado por la fuerza a la vivienda, rociado con combustible a su expareja y provocado el incendio. La Fiscalía de Instrucción en lo penal de la segunda circunscripción ordenó el pasado viernes la detención de esta joven de 20 años en el marco de la investigación por el violento ataque ocurrido en una vivienda del barrio La Ribera, donde Lautaro Britos, de 22 años, sufrió gravísimas quemaduras tras ser presuntamente rociado con combustible y prendido fuego. Reiteramos entonces, Fiscalía ordenó la detención de una joven de 20 años y reveló detalles del ataque que dejó a un joven gravemente quemado. 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

0: 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Minutos. Tenemos un audio, mensajito, dice lo siguiente.
1: Buen día, Hugo y equipo. Feliz comienzo de semana. Parece que va a estar fresco hoy. Bueno, escuchándolos como siempre, gracias por sus noticias. Y le mando un abrazo grande, Noemí del Barrio Criollo. ¿Y me podés pasar la morocha que tanto me gusta? Bueno, abrazo.
0: Bueno, Noemí, la morocha. Ahí está, morocha.

La Morocha. Ahí estaba Lucra. Lucra, La Morocha, dedicado para Noemí Barrio el Criollo. Espero que haya bailado un poquito, Noemí.

0: 5 minutitos para la hora 10, amigos. 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Mensajes y WhatsApp. Y acá estoy esperando tu mensaje. Vamos, que estamos en vivo a través de Radio Mercedes FM 94.9, la radio de la ciudad, la radio que escuchan todos. Ocho grados, 5 décimos la temperatura.
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A continuación, el servicio necrológico de Radio Mercedes, que irradiamos a las 8 y 30, 10, 11 y 30, 13, 17 y 21 horas. Ha dejado de existir el señor Gumersindo Villegas. Sus restos son velados en General Paz 231, complejo velatorio del centro. Domicilio de duelo, La Rioja 679. Los restos del señor Gumersindo Villegas serán inhumados en el cementerio municipal hoy a las 16 y 30 horas, comunicó Previsora Villa Mercedes. Falleció la señora Damasia Sosa. Velatorio General Paz 919, Sala 1. Domicilio de duelo, Barrio Jardín del Sur, Manzana 6016, Casa 17. Los restos de la señora Damasia Sosa serán sepultados en el cementerio municipal hoy a la hora 14, comunicó Casa Graci. Hijos y nietos de los señores Juanita y Augusto Sombra invitan a la Santa Misa a oficiarse hoy a la hora 15 en la parroquia San Cayetano, al cumplirse un nuevo aniversario de sus fallecimientos y para rogar por el eterno descanso de su alma. Esposo, hijos, hijos políticos y nietos de la señora Elba Celia Domínguez de Aguilera, Beba, invitan a la Santa Misa a oficiarse mañana martes a las 19 y 30 horas en la parroquia San Roque, al cumplirse el primer mes de su fallecimiento y para rogar por el eterno descanso de su alma.

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le poníamos la morocha, dice, lo bailé con el escobillón. ¡Ja! ¡Qué grande, Noemí! El criollo, siempre ahí con nosotros, acompañándonos. Y me gusta, que se levanten así, que arranquen la semana. Un lunes, que siempre son difíciles, complicados, ya lo sabemos. Pero con ganas, así que está buenísimo.

ustedes o no, están mateando y la mañana se presta. Quizás en el laburo cuesta un poquito a veces. ¿Por qué? A veces tu jefe. No, ojo. Acá no, se lo grabamos nosotros con el matecito a pleno todo el día. Es que no se puede hacer radio si no tenés el mate al lado. Así que, bueno, un cafecito, un té. ¿Qué estás tomando a esta hora? Está nublado el cielo y se está poniendo fresquito igual. Y claro, la temperatura no pasa de los 9 grados. Ahora tenemos 9 grados en la ciudad de Villa Mercedes. El pronóstico dice 18. Y al paso que vamos, no sé si va a aparecer el sol, porque dice mayormente nublado para todo hoy, lunes 3 de agosto. Ya estamos en agosto. Mañana martes, mayormente nublado también. Y un 40% de probabilidad de lloviznas para la noche. Llegamos al miércoles. Probabilidad de lluvias todo el día en un 40%, 19 de máxima. Bueno, así va a estar el tiempo. En un ratito sigo contándote el clima, que es noticia siempre aquí en La Ventana. 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

0: Bueno, Sebastián, estamos en contacto con Tili Sarao, con Radio Granaderos de Renca, que dirige Remigio Aimale. Remigio, buen día.
1: Hola, buen día, Hugo. Buen día a todos los audiencias de Radio Mercedes.
0: Bueno, para ustedes, ¿cómo es el día de hoy? ¿Cómo amaneció Tili Sarao después de esta desaparición de este joven que se llama Darío Bautista Cuello?
1: Bueno,
0: O sea, ¿cuáles son las últimas informaciones, Remigio?
1: Mira, te voy a agregar. Yo no sé si amaneció o hizo un continuado de lo que fue anoche.

0: que la preocupación es grande y es natural, no solo de familiares, de amigos, sino de todos los vecinos de Tilizarao con respecto a la pérdida de este chico que no aparece, Darío Cuello, que se lo llama Yayi.
1: Sí.
0: Desde el día viernes, después de las 2:30 de la tarde, que no se lo ve más, se ha encontrado la bicicleta. Y anoche, los familiares, los amigos y bueno, gente se manifestaron frente a la comisaría de Tilizarao, ya que, bueno, no encuentran respuestas. Y la policía, indudablemente que tiene, está esperando también instrucciones, o quizás se relajó un poquito el tema, porque se esperaba que apareciera. Y bueno, claro, ya advertido de que esto no se encuentra, no aparece, los ánimos han entrado, se han entrado a caldear, y por eso te digo, yo no sé cómo está.
1: Remigio, este joven Cuello, ¿es oriundo del pueblo de Tilizarao o del campo?
0: Yo entiendo que, porque no lo conozco, la verdad que antes aquí en Tilizarao conocíamos todo el mundo, pero sí, oriundo de Tilizarao, pero vive en un barrio acá en el barrio, tengo entendido, en el barrio de Eva Perón.
1: Exacto, sí. Sí, lo novedoso de esto, Remigio, que se encontró la bicicleta y una bolsa con leña, dice la información, ¿no?
0: Sí, eso es lo que tengo yo también. La bicicleta se publicó con foto, y es cerca del canal grande, o canal que se le dice así, que es derivador del riego de toda la zona de San Pablo, ¿no? Que es saliendo en el sector oeste de Tilizarao, saliendo por el camino a San Pablo. Y ahí en esa esquina hay una estancia que se llama Estancia López, y bueno, no sé qué puede haber habido un incidente anterior que con que el que se conjetura, y por eso quiero ser muy prudente con eso, de que, bueno, que pueda haber habido algún incidente, alguna cosa, y por eso, bueno, se responsabiliza, no sé a quién, pero a alguien que puede estar encargado. Entonces eso ha generado el enojo, porque hay gente que pretendía entrar al campo a buscarlo, ¿no es cierto?
1: Sí.
0: Yo estaba viendo un comunicado recién que la familia que administra esa estancia nunca se ha opuesto a la búsqueda, pero también pide que sea de manera ordenada a través de la justicia. Y por eso digo, seguramente esta mañana o desde anoche ya la justicia debe estar trabajando para hacer un rastrillaje ordenado de la zona donde está la bicicleta, donde se encontró lo que han sido pertenencias de él. Así que
1: este joven Darío, bueno, Cuello, ¿tiene familia ahí en Tilizarao? ¿Vive solo? ¿Cómo es?
0: Ah, bueno, yo no le conozco el ámbito familiar, pero sí, yo tengo entendido que tiene la familia acá.
1: Bien.
0: No, sinceramente no conozco su...
1: ¿Y en la mañana de hoy, en la mañana de hoy siguen el movimiento en Tilizarao? ¿Cómo está? ¿Cómo se está planteando la mañana del lunes?
0: Mira, yo no he ido nuevamente a la policía, y al que es el centro, en la calle Córdoba, a donde se quemaron muchas cubiertas, había mucha gente, pero seguramente que ya, por lo que veo, cotejando con otro colega, tipo 2 de la mañana, fui a consultar para tener información, y bueno, lo que tenía de información era solamente lo que había, se había relajado toda la manifestación, y evidentemente que habrían más números de efectivos, ¿no es cierto? O gente que de algún modo está vinculado seguramente a la investigación de este claro. caso.
1: El Remigio, es decir, donde encontraron la bicicleta y la bolsa con leña, ¿es de Tilizarao hacia San Pablo?
0: Claro, el sector oeste de Tilizarao sale de la ruta, vos conocés,
1: sí,
0: hasta
1: sí.
0: llegar a una curva, la primer curva casi de 90 grados, sí. ahí hay una estancia que se llama Estancia López. Pero mucho antes está el canal sí. que atraviesa, pasa por debajo de la ruta, quizás el que no conoce no advierte que hay un canal, pero de ambas márgenes se ven, se suele ver el canal si uno va prestando atención. Es un canal de un cauce importante que abastece toda la zona de riego hasta con Carán y Santa Rosa. Así que, bueno, uno puede también pensar que por ahí se cayó el canal o arrastró el agua. O sea, hay muchas hipótesis, pero ¿cuál de ellas es la correcta?
1: ¿Ese canal está con agua permanente, Remigio?
0: Es que últimamente el tema de la evacuación del agua de los diques que están llenos, las compuertas están abiertas y bueno, se evacúa el agua por ahí.
1: Claro.
0: Esa y el río también. Pero lo que pasa es que el dique chico que se llama, que está después de Renca, entre Renca y Tilizarao, es el que administra las aguas para los riegos, ¿no es cierto?
1: Bien, este joven Darío Cuello, ¿es una persona conocida en Tilizarao?
0: Y seguramente que en el ámbito de él es conocida y reclamada, eso lo veo, sí. De todos modos, bueno, se han puesto grandes los pueblos y a mí no,
1: claro,
0: no
1: yo claro. no lo... Claro, y la pero búsqueda con...
0: La familia Cuello yo conozco de... No sé si tiene que ver el abuelo de este chico. Yo sí lo conocía
1: claro,
0: mucho.
1: Claro,
0: pero
1: claro.
0: No sé si pertenece a esa misma familia.
1: Acá está Sebastián Fernández conmigo para también hacerte una pregunta, Remigio.
2: Remigio, ¿cómo está? Un gusto saludarlo. Bueno, usted comentaba recién lo que sucedía anoche hasta altas horas allí frente a la comisaría, con la quema de cubiertas y el reclamo de la sociedad entera, me imagino, de Tilizarao. Ahora, ¿qué ha podido saber usted con respecto a sus familiares? ¿Qué dicen sus familiares? ¿Sí? ¿Qué dicen sus amigos desde la última vez que lo vieron? ¿Si se percataron algo raro? ¿Si vieron algo raro? ¿Qué dice la familia?
0: En las redes sociales hay un montón de publicaciones de amigos, familiares y de bueno, allegados que piden colaboración para la difusión, porque al principio quizá un día sábado por ahí las tareas del periodismo se relajan, pero hasta el padre Tomás
1: sí.
0: anoche me reenvió también material. Creo que todos participan, colaboran en hacer saber, pero nos quedamos hasta nuestras posibilidades. No podemos avanzar. Yo contacto directo con familiares no he tenido. Hay otros colegas de ustedes, de San Luis, también me piden alguna nota, pero... no sé,
1: no han hablado.
0: Ellos están en un momento seguramente trabajando, buscando, que se ha ocupado con la tarea.
1: Claro. Sí, eso lo.
0: Si hubiera algo, se lo paso encantado, sí. Pero no lo tengo.
2: Eso lo extraño porque me he encargado de buscar y ver si hay alguna declaración o alguien que haya hablado con su familia y la verdad que no hemos encontrado nada, por eso le pregunto. Y me parece algo extraño desde ese punto, ¿no? Que la familia no haya salido a hablar. A ver, es entendible también.
0: Los amigos, por lo menos, tengo tres o cuatro textos que son claritos y bueno, con sus propias conjeturas. Pero es de entender, nadie es profesional en esto de saber cómo se desarrolla una investigación de un caso que... que lo supera.
2: A ver, Remigio, entonces, me decía usted que ha recibido algunos mensajes por parte de los amigos y que son claros. No voy a pedir que me detalle qué dicen los mensajes, pero...
0: Lo he recibido de terceros de publicaciones. Que la he publicado por pedido justamente a todos los medios de que colaboremos con esta tarea de difusión.
2: Pero usted me decía de conjeturas, que cada uno tiene su conjetura. ¿Qué sería eso, esas conjeturas?
0: A ver si puedo leer alguna. Por ejemplo, los perros de la policía, porque bueno, la redacción también no es clara a veces. Sí. Perdieron rastro, los perros de policía perdieron rastro, sí. Sigue la búsqueda entre policías, familiares, amigos, gente conocida que se acerca. Por favor, el que quiera colaborar puede llegarse a Canal Grande, yendo a Renca. El canal está frente al barrio Eva Perón, a colaborar. Búsqueda... yo leo textualmente porque han escrito.
2: Sí, entiendo.
0: Ayudando a buscarlo. O a hacer llegar botellas de agua, ya que son muy largos los caminos para encontrarlo. Desde ya, muchas gracias. Gente que...
1: Remigio, todo muy incierto. Dios quiera que tengamos buenas noticias y pronto, ¿eh? Todo, en la provincia de San Luis estamos latente.
0: Creo que esa es la palabra. Hay chicos, gente, sí, vecinos que están buscando, pero todo es incierto. De todos modos, no hay otra forma. Yo creo que hay que buscarlo.
1: Cualquier novedad, estamos en contacto, estimado Remigio Aymale.
0: Dale, un abrazo para todos.
1: Gracias, muy atento. Radio Granaderos de Renca, en Tilizarao. Remigio, hasta cada momento,
0: Gracias y saludo a la gente.
1: Bueno, ahí estaba el señor Remigio Aymale, colega de Radio Granaderos de Renca, informándonos. Muy incierto todo todavía, ¿eh?
2: Sí, todavía.
1: Siguen rastrillajes, siguen buscando a este joven, para aquellos que no están en el tema. El día viernes se lo vio por última vez, ¿no?
2: Exactamente.
1: Han encontrado encontraron la bicicleta y una bolsa con leña.
2: Sí.
1: Cerca de ese canal, yo conozco ese canal que va desde Tilizarao hasta San Pablo.
2: Bien.
1: Es un canal que va costeando allí. Eso es lo último que se sabe. Dios quiera, señores, que llegue en buen término esto, ¿no? Y que aparezca este joven que tiene 28 años, oriundo de Tilizarao.
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Samba para olvidar, ahí estaban los Tequis, Facundo Toro y me falta uno. Y qué locura, qué linda fiesta ahí entre tres grandes artistas, bandas espectaculares. Buen día, Seba, acá por tomar unos verdes, dice, y pasame un temita de los Manceros, me piden un temita de los Manceros santiagueños, soy Walter, y me manda fotito. Veo por acá. 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Todavía es hora y quedan algunos pan dulces. 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El arte en pan dulce, la marca. Mirá, qué grande, Walter. Bueno, el termito, el mate. ¿Qué es? ¿Mate de aluminio? Lo pedís. Ah, pará. Equipo escuchando desde el barrio El Criollo, tomando unos mates. Margarita Zuna.

maten, bueno, entiendo, no voy a decir esa palabra. Esa palabra sí la escribí bien, con los celulares, gracias, gracias. Bueno, amiga, gracias por ese mensaje, Magdalena Barroso. Creí entender y espero que lo haya podido leer bien. Muchas gracias, Magdalena. Bueno, lamentable, este robo entonces allí en el cementerio a una mujer. Qué bárbaro, qué triste, una lástima. Ya ni al cementerio podés ir tranquilo. Que te roban, es un peligro realmente. 10:53 minutos en todo el país. Bueno, un tanguito, Gillo, vamos a escuchar un tanguito, por favor. Infaltable, ¿no? Bueno, año 1896, un día como hoy, nacía en Buenos Aires Celedonio Esteban Flores, letrista, poetista, la verdad, uno de los grandes del tango argentino. Y se lo vamos a dedicar a Elisa Lagos, que nos escucha siempre. Elisa, un besote grande. Y en este caso vamos a escuchar, ¿qué has elegido, Gillo? Mano a Mano, en este caso, de Celedonio Esteban Flores por Julio Sosa.

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Julio Sosa, mano a mano, tango de Celedonio Esteban Flores, que nacía un día como hoy del año 1896, por eso lo estamos recordando. 10:57 minutos en la República Argentina, 9 grados, 5 décimos, a ver, sí, 10 grados, sube 10 graditos, redondeamos. 10 grados la temperatura, el pronóstico está anticipando para el día de hoy 18 de máxima, mayormente nublado. Mañana martes, probabilidad de lloviznas para la noche, con el cielo parcialmente nublado todo el día. Mañana 19 la máxima, llegamos al miércoles también con 19 de máxima, inestable todo el día. El jueves por la mañana tormentas, tarde noche ventoso, 13 la máxima. Qué locura, sube y baja. Llegamos al viernes, 18 de máxima, mayormente nublado.

0: El sábado baja la temperatura 13 grados, parcialmente nublado. Y el domingo, frío, ¿eh? El domingo 9 de máxima, nada más. Parcialmente nublado, ¿eh? Así va a estar el tiempo durante esta semana. Vamos a actualizar ahora sí los datos del tiempo. 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
1: También una mujer, Juana Abreu, manda un cuento de estas cuestiones de la bebida. Don Pedro, por ejemplo, era un señor que tenía problemas con la bebida. Y don Pedro, un señor de apellido notable en el lugar, cuando se chupa un hombre que no tiene familia o que no tiene notoriedad en el pueblo, no importa, se chupó, pobre tipo. Pero ya cuando es alguien de nombre, ya la cosa preocupa a la familia. No al que se chupa porque le gusta. Pero a la familia ya la entra a preocupar. A los vecinos también, como diciendo, mire qué barbaridad, don Pedro, no un hombre tan bien. Las vecinas, ¿viste? Esos corrillos de esquina. Pobre don Pedro, tan buen nombre que es, y mire lo que es la bebida. Entonces sale la vecina de enfrente, que está en esa vereda en ese momento, y dice, bueno, pobre don Pedro, no sé, porque él se chupa y se divierte. La pobre para mí es la mujer que lo aguanta. Y nunca falta una tercera vecina que siempre tiene el cuchillo bajo el poncho y manda la puñalada hasta el mango. Bueno, y se habría que ver si no chupa por la mujer que tiene, ¿no? A don Pedro le hicieron mil y un tratamiento para curarlo. Que es donde me cabe la duda. ¿Querían curarlo al enfermo o salvar el nombre de la familia? Porque eso también, hay que ponerlo en telejuicio. Los curanderos que andaban sueltos pasaron todo por la mano de don Pedro, mejor dicho, por el vicio de don Pedro. Don Pedro, no había caso. ¿Vieron que hay curanderos que dan unos menjunjes para entreverarle a la bebida como para que después le dé asco? Don Pedro engordaba con los menjunjes. Fueron a ver al médico alcoholista más importante. Lo trató 2 meses y pico. Ya para el tercer mes llamó a la mujer de don Pedro y dice, mire señora, esto no va. Ya había perdido hasta el control el médico. Dice, mire, yo ya no sé qué hacer. Hágame el favor, yo mañana por última vez lo voy a atender. Y voy al recurso psicológico. Si me da resultado bien y si no, no lo quiero ver más. Porque su marido es la imagen de mi fracaso. La primera vez que me pasa. Al otro día temprano estaba don Pedro en el consultorio. Buen día, cara de loco, hombre. Buen día. Me dijo mi mujer que me quería ver a la mañana. Sí, para que estuviera fresco, don Pedro. Bueno, dice, si va a entrar a ofender de entrada. Ofender de entrada. Hágame el favor, dice, pase al consultorio. Pase para adentro. ¿Qué le pasa? Hágame el favor, ¿qué le pasa? ¿Qué le pasa a usted? Va, pase para adentro. Bueno, che, dice, no es para tanto, no es para tanto. El médico juez de control. Hágame el favor, siéntese, don Pedro. Frente al escritorio. Se sienta frente al escritorio del consultorio. Dice, don Pedro, es la última charla que voy a tener con usted. Quiero que sea honesto conmigo. ¿Conoce estas cosas que están en estos vasos? Había 2 vasos. Uno con agua y otro con vino. Y le dice, don Pedro, no voy a saber. Macanudo, mejor así. Fíjese ahora, destapa un tubo de ensayo y saca un gusano. lo tira en el vaso de agua y el gusano nadaba que parecía la Esther William ahí adentro. Da vueltas para un lado, para el otro, era una preciosura el gusano. Le dice el doctor, don Pedro se fijó, ese gusano goza de buena salud. Fíjese ahora, mete una espátula, saca el gusano de adentro del vaso de agua y lo tira en el vaso de vino. Hizo dos contorsiones, tal vez tres, y seco quedó el gusano. Se para el doctor, apoya los nudillos como para discurso arriba del escritorio, le dice, don Pedro, quiero que sea honesto, apelo a su hombría de bien, a su sinceridad. Hágame el favor, don Pedro, reconózcame, ¿qué le sugiere lo que acaba de ver? Lo miran, pero dice que lo que tomamos vino no vamos a tener nunca, gusano.
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0: Después de la derrota de River, empezó a correr fuerte el rumor sobre la renuncia del Chacho Coudet a la dirección técnica, pero no, no es así. No va a renunciar Chacho Coudet, y es más, tiene la banca de la dirigencia por el momento. ¿Sí? Veremos qué sucede, porque insistimos, River tiene que jugar ahora frente a Tigre, después la próxima semana ya Copa Sudamericana, o sea, tiene compromisos importantes. Así que, pero por ahora no se va el Chacho Coudet, ¿eh? Hinchas de River que estaban aguardando, y bueno, ¿en qué momento aparece la noticia? No, así que no se va el Chacho Coudet, seguirá siendo el técnico de River.
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Cordero dijo que en caso de incumplimientos reiterados le pueden quitar la personería gremial a Cetera, que lleva adelante la medida de fuerza a nivel nacional. Javier Milei rechazó las críticas por el desempleo y el cierre de las empresas. El kirchnerismo hace un análisis parcial para instalar la idea de desastre. Nueva advertencia del gobierno para los gremios docentes. Acordó el gobierno un proyecto de propiedad privada para destrabar el tratamiento en el Senado.

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Las divisas del agro sumaron 2.918 millones de pesos en julio y acumulan 16.297 millones en el año. La agroindustria liquidó en julio 3% menos de divisas que en junio, al sumar 2.918 millones de dólares en el comienzo del segundo semestre del año, cuando suelen caer los ingresos de dólares del campo luego de culminar la cosecha gruesa de otoño. 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Sigue la novena en honor a San Cayetano. Hoy, lunes, día 6 de la novena, se va a pedir por las comunidades parroquiales. Habrá bendición

0: ¿sí? Todos los días, la Santa Misa, Santas Misas a las 15, 17 y 20 horas. 15, 17 y 20 horas. La fiesta patronal, como ya saben, será el viernes 7 de agosto.
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0: A continuación, el servicio necrológico de Radio Mercedes, que irradiamos a las 8:30, 10, 11:30, 13, 17 y 21 horas. Ha dejado de existir el señor Gumersindo Villegas. Sus restos son velados en General Paz 231, complejo velatorio del centro, domicilio de duelo La Rioja 679. Los restos del señor Gumersindo Villegas serán inhumados en el cementerio municipal hoy a las 16:30 horas, comunicó Previsora Villa Mercedes. Falleció la señora Damasia Sosa hoy a la hora 14, comunicó Casa Graci. Hijos y nietos, esposo, hijos, hijos políticos y nietos de la señora Elba Celia Domínguez.
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0: 11, 38 minutos.
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0: Doña Jovita, bueno, no va a llover, así que puede ir tranquilita. Por ahora, dice un día bastante pasable, aunque todavía sigue frío, 10 grados la temperatura, la máxima hoy 18 y cielo nublado, ¿sí? Para el día de hoy. Así que yo diría que se lleve una camperita por las dudas. Llévese un par de medias gruesas también, póngase, y no es cosa que te la sorprenda. Así que bueno, che, estoy mirando para el domingo, qué barbaridad, 9 de máxima el domingo nada más. ¿Por qué? Veníamos tan bien, ¿qué pasó? Y justo el fin de semana. Bueno, qué sé yo, falta un montón todavía. Hoy es lunes, 18 de máxima. 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
0: 58-3407, mensajes y WhatsApp.

Incendios de Washington ya arrasaron 600 estructuras y obligaron a evacuar a 60.000 personas. Ráfagas huracanadas y un terreno de cañones abruptos se convierte en la región en un escenario de contención imposible, con 3 focos activos y sin pronóstico de lluvia para los próximos días. Los incendios de Washington, Estados Unidos, ya arrasan 600 estructuras.

Bien, todavía no hay novedades con respecto al paradero de Darío Cuello, el Yayi de Tilizarao. Seguimos, por supuesto, a cada instante la información, lo que vaya llegando, pero por el momento no hay absolutamente nada. No hay absolutamente nada con respecto a Yayi en Tilizarao, que por supuesto sigue la preocupación, la desesperación por parte de los amigos y vecinos, pero no hay noticias, todavía no aparece. Y bueno, se está aguardando que la policía continúe en su búsqueda. Resultados también del rastrillaje allí en ese campo, en esa estancia que nombrábamos hace un ratito, y que, bueno, según amigos y familiares y algunos testigos, pidieron que se busque ahí, que se busque ahí precisamente en ese sector. Así que estamos atentos a la información que pueda llegar desde Tilizarao, con esta desaparición de Darío Cuello, este jovencito de 28 años que desapareció el día viernes de su casa y no se ha visto.

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0: Bueno, rige el paro docente en todo el país, ¿eh? En un clima de tensión por los controles de gobierno. El principal sindicato de maestros anunció que la medida de fuerza se lleva adelante ante la permanente negativa del Ejecutivo de convocar a una mesa paritaria nacional. Capital Humano anunció que aplicará sanciones si no se cumple el servicio mínimo en las escuelas. Rige el paro docente en todo el país en un clima de tensión por los controles del gobierno.

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0: Vamos a la cotización del dólar a las 11.46. 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Dólar oficial para la compra, 1.460. Para la venta, 1.510. Ya estamos con el Blue. 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
0: Sigue presentando Óptica Visión, el dólar blue, 1.540 para la compra, para la venta 1.560, sin modificaciones en ambas divisas. El oficial entonces, para la venta 1.510, el blue vendedor 1.560. 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

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Les recuerdo, amigos, que estamos con esta venta del bono contribución para la parroquia San Cayetano, que sortea el próximo 7 de agosto a la hora 23. ¿Sí? El bono contribución contiene, bueno, primer premio 100.000 pesos, segundo premio 50.000, tercer premio 25.000. Este bono contribución cuesta nada más que 1.500 pesos. Ustedes pueden acercarse que la radio, Balcarce 1392 y poder adquirir este bono aquí en vivo y en directo. O bien comunicarse al 583407 a través de un WhatsApp. Y así nos deja su nombre, apellido, la dirección, ¿sí? Y nosotros le comunicamos a la gente de la parroquia para que puedan pasar a retirarlos, ¿sí? A comprar por su domicilio este bono contribución que, insisto, cuesta 1.500 pesos, el primer premio 100.000 pesos, segundo premio 50.000, tercer premio 25.000 pesos. Bono contribución de la parroquia San Cayetano, que continúa con su fiesta y que hoy lunes tendrá a las 15, 17 y 20 horas sus santas misas. Se va a pedir por las comunidades parroquiales y habrá bendición del agua. Recuerden que la fiesta patronal será el viernes 7 de agosto. La novena en honor a

0: 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Decimos que el fútbol continúa hoy y hoy en realidad va a cerrar la fecha número 3. A las 16:45, Sarmiento de Junín enfrenta a Independiente Rivadavia, el equipo del año por ahora, Independiente Rivadavia. A las 19, Platense Talleres. A la misma hora, lindo partido en Liniers, Vélez Independiente. 21:15, Huracán Atlético Tucumán. Y a la misma hora, Central Córdoba de Santiago recibe a San Lorenzo. Con esos partidos va a cerrar la fecha número 3 del torneo clausura del fútbol argentino. 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
2: Las 12 en la Argentina, es mediodía.
3: Temperatura 15 grados 8, cielo cubierto.
2: Milei dijo que todos saben que Victoria Villarruel es opositora.
3: El presidente dijo que su vice, en las declaraciones que hace todo el tiempo, parecía replicar los argumentos kirchneristas.
2: Recordemos, uno de los cruces fue luego de que Villarruel utilizara el partido entre Argentina e Inglaterra para defender la soberanía nacional.
3: En la oportunidad, la presidenta del Senado se refirió a los ingleses como piratas, usurpadores e invasores.
2: En medio del paro nacional docente, el gobierno analiza inspecciones en los colegios de todo el país para que se cumpla con la ley laboral.
3: Recordemos que el Ejecutivo anticipó que sancionará al gremio CETERA si no cubre el 75% de clases por ser un trabajo esencial.
2: En estos momentos, docentes marchan hacia el Ministerio de Economía.
3: Por Continental, Olga Ortigosa de SUTEBA acusó al gobierno de negarse a discutir la paritaria docente nacional.
4: La denuncia sobre la educación pública viene de hace muchísimo tiempo y durante todos los gobiernos que vienen a llevar políticas de ajuste. En el caso del gobierno de Milei ha tenido un efecto cualitativo, porque el gobierno ni siquiera convoca y niega la paritaria nacional docente. De hecho, desde que asumió no quiere discutir con la docencia del país cuando existían paritarias nacionales, más que nunca existieron, por más que los salarios docentes lo paguen las provincias.
3: Avanza la investigación sobre los femicidios ocurridos este fin de semana en Mar del Plata y Pilar.
2: Por el crimen de Noemí Cabrera, de 30 años, en Pilar, hay un detenido.
3: Se trata de un ex penitenciario que le dieron de baja por psiquiatría, identificado como Luis César Navarro.
2: En tanto, por el femicidio de Mailena Antonich, en Mar del Plata, quien fue apuñalada en el cuello, hay dos detenidos.
3: Mariana, cuñada de Mailén, fue quien participó de la búsqueda junto a su esposo Walter, hermano de la víctima.
2: Cuestionó el accionar de la policía porque dijo tuvieron que pedirle que detengan a los sospechosos cuando escapaban del lugar.
5: La gente estaba quemando cosas, ropa, colchones. Me dice, Mar, los tenemos acá. Me dice, uno de los chicos le sacamos la capucha, está todo rajuneado. Mar, yo no quiero pensar mal. Llama a la policía, por favor, estamos llamando, no nos dan bola. A rato me vuelve a llamar. Me dice, Mar, encontramos un cadáver. Para todo esto, esa gente ya se había escapado. El tío de Walter le decía que dejen del protocolo de lado y que vayan a seguir los que ellos iban corriendo por la playa. No lo siguieron. No, esperamos todo lo que tuvimos que esperar para la noticia, que era obvio, era ella. La habían golpeado, le habían dado un puntazo en el cuello.
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3: Lunes con cielo nublado durante todo el día, posibles lluvias a la tarde que se van a extender hasta la noche de hoy. La máxima, 17 grados.
2: 15 grados 8 la actual, cielo cubierto en la ciudad de Buenos Aires.
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0: En Villa Mercedes la temperatura está en 10 grados. 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
13: Qué lindo debe ser ir al peluquero. Yo ya ni voy al PM Plumere. Che, llega una vez el hijo del peluquero al negocio del padre y pa. Dice, ya, dame 100 pesos y préstame la llave del auto, tengo un tiroteo esta noche. ¿Qué? Pa' colmo, el viejo está bien inflado. Esos días que viste no vienen ni a cobrar la peluquería. Está bien inflado el viejo ahí. Y llega el chango y dice, pa, aguántame 100 pesos y préstame la llave del auto, yo tengo un tiroteo esta noche. Dice el padre, 100 pesos, 100 tiros te voy a pegar pedazo de vago, de atorrante. No estoy tomando nada con alcohol. Me miran de allá, ¿ves? Se me traba la lengua por los nervios, ¿no? ¿Ves? Pero no es nada de... ¿Qué? Hace 2 días que no chupo. Mañana y pasado. No. Ay, arranco norita. Viene a los manótones como tortuga con esque. Y se te guarda 100 pesos, pedazo de vago, atorrante, trabajador honesto. Así le decían al chango, porque una vez encontró un trabajo, fue y lo devolvió. Y se te va a inflar de un trompadón, pedazo de payaso. 100 tiros, te ve la culpa, la tiene tu madre. Tu madre tiene la culpa de que seas tan vago, nunca trabajás. Pero hoy, si querés plata, querés auto, querés privilegio, querés zapatilla, querés salir, hoy vas a empezar a trabajar. Toma de coba, empezaba a barrer la peluquería. ¿Qué iba a barrer la peluquería? Si ni sucia estaba, si no iba nadie. Pero para tenerlo ahí, dice, toma, agárrate la cosa, ponete vaso. Empieza el chango a barrer, se ve el viejo para atrás, así, de la peluquería, y justo entra un cliente. Dice, ¿qué tal, pibe? No, hablaba así, pero no era porteño. Dice, no me hagan quedar mal con lo que yo después tengo que ir a Buenos Aires, llévete disco después. Me van a traer los empujones de ahí, luego. Dice, buen día, pibe. Escúcheme, dice, ¿no? ¿Podría repasar un poquito la pelusa, marcarme la patilla, así, un poquito? Chango, no, ¿qué? Nunca en su vida. Dice, sí, don, siéntese. Dice, le voy a decir mi pa. ¡Pa! ¡Pa! Ahí entró un cliente. Dice, señor, y el viejo ya todavía estaba enculado. Dice, sí. ¿Qué pasa? Dice, no, sí, me quería sacar un poquito la pelusa, marcarme la patilla, vio. Siéntese ahí. Oh, el viejo le había agarrado un ataque de Seinaldin. Sí, hablaba como si fuera rico el viejo. Siéntese ahí. Le puso el baberito ese ahí. Le dice al chango, vos, ¿querés plata? ¿Querés salir? ¿Querés tener el auto? Bueno, ahora va a empezar a trabajar. Toma, agarra la navaja, empezá a limpiarle la pelusa al hombre ahí. Yo te voy a buscar, te voy a afilar otra navaja. ¿Qué? El chango nunca en su vida había agarrado una navaja. Lo acomoda un poquito el viejo así, pa' márcale, pa' despelúzalo. Y claro, estaba tan nervioso, le metí un tajo en el cogote, viera, se le veía la yugular, la aorta. Se le veía el bretel de la camiseta, el negro del tajo que le había hecho en el cogote. Justo venía el padre y le dice, pero ¿qué haces, pedazo de atorrante? ¿Sabes por qué? Inútil. ¿Sabes por qué haces esto? Porque no estás pensando en lo que haces, no estás pensando, estás pensando en cualquier cosa, mocoso. Y le tiró un trompado en el viejo al hijo. Con tanta mala suerte que el chico se hace a un lado y se lo pegó en el ojo al cliente. ¡Tum! Y ahí estaba el cliente con un tajo en el cogote y el ojo negro. Le había quedado el ojo como para espiar. Y dice, téntelo, arréglalo de ahí del otro lado, limpialo bien del otro lado, porque yo voy a buscar unas gasas, voy a buscar un poco de mocoso de porquería. El chango ya estaba descontrolado totalmente. Lo cruza por el otro lado el viejo y le metió un navajazo. Mira, le corta hasta la cadenita con la medallita, todo. Un charco de sangre, güey. Venía el padre allá y dice, pero mocoso de porquería, atendé. Así no vas a aprender nunca, si no atendé. Estás pensando en... Le tiró otro trompadón al hijo. Se hace un lado el hijo, en el otro ojo al cliente. ¡Tuc! Y ahí estaba el viejo casi de Goya. Con los dos ojos hinchados, el chango que tiritaba era una bola de nervio, y el viejo dice, ¡ay, voy a buscar un toallón, alguna cosa para pararle la sangre! ¡Sí, sí, aténtelo ahí! Estaba inflado, un trompador, no cose porquería. Se ve el viejo para atrás y el chango ya era una cosa, una bola de nervio, ¿eh? Lo agarra así de la pera y lo inclina un poquito para marcarle la patilla. ¡Le corto una oreja limpita! ¡Le corto una oreja limpita! Y el cliente dice, pibe, esconde la oreja que si la ve tu papá me mata. ¡Limpita! ¡Le corto una oreja limpita! Y el cliente dice, pibe, esconde la oreja que si la ve tu papá me mata.

minutos, amigos. Después de Rodrigo, la música con Rodrigo el Potro. Siempre el Potro, 10 grados 5 décimos la temperatura. El pronóstico está anticipando. Pero vamos a actualizar, porque después de las 12 ya se actualiza en todo el país y ya podemos contarte, si así nos permite el Servicio Meteorológico Nacional, a ver qué va a suceder para los próximos días, si esto se cumple, para la tarde también. Bueno, habría que ver. A ver qué dice por acá. Hola, buenos días, quería un bono de la parroquia San Cayetano. Soy Vilma Oviedo, dirección Paunero 690. Muy bien, Vilma, ahí te anotamos, para que la gente de la parroquia se ponga en comunicación contigo, para que puedan ir a visitarte y comprar tu numerito, claro, porque recuerden, estamos con este bono contribución para la parroquia San Cayetano, en el marco de las festividades, que están en marcha. Así que, Vilma Oviedo, enseguidita ya pasamos tus datos a la gente de la parroquia. El pronóstico, decíamos, está anticipando una máxima de 18 grados para hoy. Nublado, sí, el cielo va a seguir así. A lo mejor puede que se asome un poquitito el sol por la tarde, pero no mucho, va a ser poquitito. A esta hora 10 grados 5 décimos para hoy, la máxima entonces 18. Me parece tu tipo. Muchas fotos de vacaciones. Nos vamos a Fiambrería

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Bueno, recuerden, estamos de paro, paro docente, y es la convocatoria impulsada por CETERA, AMET y las federaciones universitarias como CONADU Histórica, entre otras. Lo que está sucediendo en estos momentos a nivel país. Esto es para visibilizar, dice la información, lo que sucede con el desfinanciamiento de las escuelas técnicas y la restitución del Fondo Nacional de Incentivo Docente, el FONID, entre otros reclamos salariales. Así que hay paro docente. Bueno, a ver, los docentes, las mamás, los papás, las abuelas, nos podrán afirmar, a ver, en cada escuela cómo está la situación, ¿sí? Porque depende de cada gremio. En teoría son dos gremios nada más, CETERA y AMET, ¿sí? Y la CONADU Histórica a nivel universitario. Pero nada más que eso, veremos cómo está la situación, cómo se ha dado en estos momentos. Sabemos que también habría una marcha, por lo menos en diferentes puntos del país, en las ciudades más importantes, más grandes, va a haber marchas, sí, va a haber movilizaciones para la tarde de hoy, alrededor de la hora 17, 18 horas, insisto, en diferentes partes de la República Argentina, ¿sí? Bueno, aquí en la provincia dicen que sí, que va a haber movilización fundamentalmente en San Luis Capital. Se habla que también aquí en Villa Mercedes, por la zona centro, en la Villa de Merlo, sí va a haber, allí va a haber también, se ha confirmado una marcha en el día de hoy. Así que esto está sucediendo con la educación, lamentablemente. Los docentes de paro, ¿sí? Y sin solución, no parece haber diálogo con el gobierno nacional. 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

0: WhatsApp. Estamos en vivo, amigos. En la ventana. 12:26 minutos. 10 grados la temperatura en Villa Mercedes. Bueno, para aquellos que están preguntando, todavía lamentablemente no tenemos información sobre la aparición de este muchacho de 28 años allí en Tilizarao, ¿eh? Todavía el chico Cuello continúa desaparecido. Intensa búsqueda en diferentes campos, zonas rurales a Tilizarao para poder hallar a este joven que fue visto por última vez el pasado viernes allí en Tilizarao. Se está analizando, eso sí, extender la búsqueda a otras localidades, por lo menos localidades cercanas a Tilizarao. Pero bueno, todavía son dichos, nada más, son versiones que van llegando. Lo cierto es que todavía no aparece, ¿sí? Así que estamos aguardando la información, aguardando que aparezca este jovencito sano y salvo, como todos deseamos. La comunidad fundamentalmente de Tilizarao está muy atenta, desesperada, por saber el paradero de este jovencito, reiteramos, que fue visto por última vez el día viernes allí en Tilizarao. Estamos hablando de Darío Cuello.
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Yo quiero escuchar a todo este Movistar Arena diciendo con todo el sentimiento: que nadie sepa. ¡Sí, señores! ¿Nos cerramos?

Buen día, amigos. Hermosa programación, música y noticias. Bendecido el lunes para ustedes. Hilda Barrio Almirante Brown. Muchas gracias, Hilda. A ver si va subiendo, pero sigue nublado el cielo, ¿eh? No se mueve. 11.5 la temperatura. Ay, ¿llegaremos a los 18 o no? Vaya a saber. Bueno, 58-34-07, últimos 10, 12 minutitos de esta ventana, amigos. Estamos en vivo a través de Radio Mercedes FM 94.9. Mirá, paro docente. San Luis y Mendoza dictan clases con normalidad y avanza el relevamiento para aplicar sanciones. La Secretaría de Trabajo lleva adelante el muestreo a través de las agencias territoriales que miden el acatamiento de la medida. Las sanciones y la dinámica dispuesta por capital humano, lo que decíamos recién. Se va a tomar control con respecto a esto. Pero San Luis y Mendoza dictan clases con normalidad.

fútbol, ¿eh? Recuerden, hoy cierra la fecha número 3, donde se enfrentarán Sarmiento en Junín frente a Independiente Rivadavia, 16:45 a las 19, Platense Talleres, Vélez Independiente, 21:15 Huracán Atlético Tucumán, Central Córdoba en Santiago recibe a San Lorenzo para cerrar precisamente la fecha. Así que, bueno, ahí estamos en el torneo Clausura, amigos, la fecha 3 que termina en el día de hoy. Vélez es líder, mira, y juega hoy. Vélez e Independiente son líderes del grupo A y hoy se enfrentan con 6 puntos. Y por el otro lado, el grupo B, el líder con 9 de 9, Argentinos Juniors y Barraca Central. ¿Sí? 9 jugados, 9 puntos sobre los 3 partidos que se han disputado hasta el momento. Así que ahí están los líderes de cada una de las zonas. Mirá, es increíble ver a River en la zona B, 0 punto último, así yo. Es increíble. Bueno, y Boca, Boca está en el grupo A, está Boca, 13º, Taller 14º y Central Córdoba 15º. O sea, estamos entre los 3 últimos. Ah, River baja a tomar impulso y después levanta. Bueno, ¿qué va a hacer? El que no apareció, hincha de River, Jorgito Estudilla. Ay, le encantaba. Ahora no aparece. Está perdidísimo. Perdidísimo. Ah, pero cuando ganan... ¡Oh! Por Dios. No lo aguantás, ¿eh? No. Y cuando pierde, bueno, ¿qué va a hacer? Pero está desaparecido. Le mando un abrazo grande, mi amigo Jorge Astudilla. Desaparecido en acción. 11:05 la temperatura en Villa Mercedes. No.

Viajamos al año 1944, un día como hoy. Nace el nace en el municipio de Ayelo, en España, el cantante español Nino Bravo, referente de la balada romántica, quien publicó 5 discos como solistas y fue, bueno, además una treintena de recopilaciones de sus canciones más populares. Nino Bravo, aquí lo escuchamos.

Puerta al Amor, ahí estaba Nino Bravo, lo recordamos porque nacía un día como hoy del 44 en Valencia, España. Nino Bravo, Luis Manuel Ferri López, ese era el nombre real del gran Nino Bravo.

Santana, la mañana del lunes, 3 de agosto, sí, ya empezamos agosto, ¿no lo crees? Sí, mira el almanaque, mira el celular, sí, ya arrancamos, escucha la radio, te lo estamos diciendo nosotros. Arrancó agosto, aunque no lo creas, ya estamos en el 13 de agosto, amigos, mes de los vientos, y hablando de eso, hay pronóstico de vientos para la tarde de hoy, sí, un poquitito, y recién los vientos volverán y parece fuertes, miércoles es jueves, con vientos fuertes, así que, ¿qué vamos a hacer? Pleno invierno, vamos.

Nito Mestre, un día como hoy, año 1952, nace en Buenos Aires el músico Nito Mestre, cantante y guitarrista del dúo Sui Generis, junto a Charly García, quien conoció en los años 70. Así que un grande. Nito Mestre, hoy está de cumpleaños, nacía en 1952. Bueno, amigos, estamos en los segundos finales de esta ventana. 11.5 la temperatura en Villa Mercedes. El cielo está cubierto con niebla, fundamentalmente en las rutas. El pronóstico está anticipando una máxima de 18 grados, nublado para la jornada de hoy. Mañana martes 19 de máxima, neblinas por la mañana, nublado, probabilidad de lluvias para la noche, 19 la máxima. Miércoles y jueves, ventoso. Las máximas 19 el miércoles, el jueves 13 grados, con probabilidad de lluvias para ambos días, ventoso. El viernes 18 de máxima, parcialmente nublado, para el día sábado 13 de máxima, parcialmente nublado. Y el domingo 9 grados nada más. Qué frío, por el amor de Dios, por justo el domingo, el fin de semana. Bueno, falta mucho todavía. Amigos, nos vamos. Leonardo Gillo Fernández en la consola de sonidos. José Guaduto aquí en la conducción, que nos acompañó en la primera hora. Luego descansó ahí entre los trámites, como siempre, en esta radio que recibe gente, que recibe llamados, que recibe mensajes, pedidos. La verdad es un arduo trabajo el de Radio Mercedes, pero es gracias a ustedes, amigos, que nos acompañan todos los días, de lunes a viernes, de 8 a 13, la ventana abierta para ustedes. Mañana aquí estaremos a las 8 en vivo, para abrir nuevamente y de par en par la ventana. Amigos, gracias. Chau, hasta mañana.

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El servicio necrológico de Radio Mercedes, que irradiamos a las 8 y 30, 10, 11 y 30, 13, 17 y 21 horas. Ha dejado de existir el señor Gumersindo Villegas. Sus restos son velados en General Paz 231, complejo velatorio del centro. Domicilio de duelo, La Rioja 679. Los restos del señor Gumersindo Villegas serán inhumados en el cementerio municipal hoy a las 16 y 30 horas. Comunicó Previsora Villa Mercedes. Falleció la señora Damasia Sosa. Velatorio General Paz 919, Sala 1. Domicilio de duelo, Barrio Jardín del Sur, Manzana 6016, Casa 17. Los restos de la señora Damasia Sosa serán sepultados en el cementerio municipal hoy a la hora 14, comunicó Casa Graci. Hijos y nietos de los señores Juanita y Augusto Sombra invitan a la Santa Misa a oficiarse hoy a la hora 15 en la parroquia San Cayetano, al cumplirse un nuevo aniversario de sus fallecimientos y para rogar por el eterno descanso de su alma. Esposo, hijos, hijos políticos y nietos de la señora Elba Celia Domínguez de Aguilera, Beba, invitan a la Santa Misa a oficiarse mañana martes a las 19 y 30 horas en la parroquia San Roque, al cumplirse el primer mes de su fallecimiento y para rogar por el eterno descanso de su alma.

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1: Buenas tardes. Aquí estoy en este horario de sobremesa para compartir tangos, porque ya estamos... chamullando tangos.

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2: Hoy en Chamuyando Tango se lo hemos dedicado a Roberto. José Hugo Dutto les dice gracias y hasta acá. 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

Hoy hemos escuchado Los Abuelos de la Nada, Mil Horas, Catupecu Machu, Magia Veneno y a los tipitos, Silencio. Así pasó la ruleta del rock. Hasta mañana, amigos de Radio Mercedes.

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1: 2:01, temperatura 15.6, cielo cubierto. Javier Milei le respondió a Victoria Villarruel que puso en duda su salud mental. El presidente dijo que toma estos dichos como un halago, que le digan loco por querer cambiar una Argentina decadente.
2: Me encanta, porque cada vez que usted tuvo alguien que cambió la realidad, ¿sabe cómo lo tildaron antes? De loco. Así es que, digamos, entiendo que los enamorados del de status quo, al que quiere cambiar las cosas, digamos, lo traten de loco. Además, digo, qué sé yo, ahí probablemente tenga algunas definiciones bastante raras, ¿no? A mí, digamos, que me digan loco por querer cambiar la Argentina, una Argentina decadente, los tomo como un halago.
1: Los docentes recuerdan que la limitación del derecho de huelga fue apelada a instancias internacionales.
3: El gobierno estableció a través de la modernización laboral que las actividades declaradas como esenciales, tal el caso de la educación, deben garantizar el 75% del servicio en los paros. La secretaria general de la CGT, Soria Alesso, dijo que es inconstitucional y afirmó que hicieron presentaciones internacionales por violar el derecho a huelga.
4: Nosotros hemos apelado nacionalmente y también en la OIT, tanto las dos CTA como la CGT hemos presentado ante el Comité de Libertad Sindical de la OIT presentaciones acerca de que esto viola el derecho de huelga. Está interviniendo la Internacional de la Educación. Hoy a la mañana me comuniqué con David Edwards, el secretario general de la Internacional de la Educación. 33 millones de docentes, de afiliados a los sindicatos docentes, están apoyando esta lucha. Va a haber pronunciamientos internacionales y vamos a estar en la OIT y en los organismos internacionales denunciando la presión y el apriete del gobierno de Javier Milei.
3: Fabián Del Monte, Servicio Informativo Continental.
1: Siguen las críticas a la disolución por decreto del Coro Nacional de Niños. Era considerado de excelencia y ahora dicen que será reemplazado por un nuevo programa del que aún nada se sabe. El músico Raúl Porchetto fue uno de los tantos que deploraron la medida.
5: Disolvieron el Coro Nacional de Niños. Queda paz. La ignorancia es atrevida, pero esto no es ignorancia o atrevimiento. Esto ya es oscuridad. Es de ser malo, oscuro. Equivocaron la puerta. Esto no es el cielo, esto es el baño.
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1: Chaparrones esta tarde, nuboso mañana con neblina. La mínima 12, la máxima 15. A esta hora 15.6, cielo cubierto.
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Bienvenidos a El Diván de los Recuerdos. Quien les habla, Damián Rodríguez, los invito a que tomen asiento porque vamos a recordar las mejores canciones de todos los tiempos acá, en El Diván de los Recuerdos.

Hoy en el Diván de los Recuerdos, en primer lugar escuchábamos Yo no te pido la luna por Sergio Dalma. Luego llegaba Me olvidé de vivir, interpretado por Rafael y Manuel Carrasco. Y por último recordábamos No podrás en la voz de Marcela Morelo.

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5: Vamos que le vamos en vivo en Arroyito, che, arriba esas palmas. A Kiki Río primero, el loco, Chicón, Matango, Tránsito, los Rojos.

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1: 3:01, temperatura 15.8, cielo cubierto. Los docentes en paro reclaman lo que el gobierno les quitó en materia de sueldos e infraestructura escolar.
2: La secretaria general de SUTEBA, María Laura Torre, pidió más financiamiento para el sector educativo, la restitución del Fondo Nacional de Incentivo Docente, y afirmó que es alta la adhesión del paro en todo el país.
3: Que queremos financiamiento para la educación, que nos devuelvan lo que nos robaron, el Fondo Nacional de Incentivo Docente, que es una parte importantísima de nuestro salario. Han dejado paradas todas las obras de infraestructura. No es que la educación está en crisis, la ha puesto profundamente en crisis. Así que la docencia argentina hoy está diciendo fuertemente, con un paro contundente, desde La Quiaca hasta Tierra del Fuego, que decimos basta al gobierno de Milei, basta a todos los cómplices también que siguen votando leyes que lo que hacen es destruir la educación, la salud del pueblo argentino.
0: Fabián Del Monte, Servicio Informativo Continental.
1: Desde el gobierno advierten que habrá sanciones a los gremios docentes si no cumplen la prestación mínima por tratarse de una actividad esencial. El secretario de Trabajo, Julio Cordero, admitió que podrían llegar incluso a la quita de la personería gremial.
4: En este caso no se está pensando para nada en el docente. En este caso es el gremio el que tiene que tomar las medidas para que se cumpla la ley en cuanto a lo que establece la normativa laboral. Por supuesto, nadie apunta sobre la personería gremial, pero bueno, fíjense que la propia ley permite que si existen incumplimientos reiterados, la normativa prevé en última instancia un cuestionamiento de la personería.
1: Se reanuda mañana el juicio por la muerte de Maradona con la declaración de más testigos. En Continental, Fernando Burlando, abogado querellante por Dalma y Janina, confió en lo que puedan aportar.
5: Mañana arrancan nuevamente las audiencias testimoniales. Quedan 3 o 4 personas por citar, previo a lo que es toda la junta médica, que va a ser muy importante para las partes, para de alguna manera probar o no de lo que ha proyectado en sus lineamientos cada una de las partes. El masajista de Diego, que es una pieza muy importante, es una persona muy, muy capacitada desde el punto de vista profesional y que de alguna manera queremos sacarle mucho jugo a esa declaración. Estamos hablando de Tafarel, obviamente el kinesiólogo, ¿no? Y también, por ejemplo, la ayudante terapéutica de Dieguito Fernando.
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1: Chaparrones esta tarde, nuboso mañana con neblina, la mínima 12, la máxima 15.
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6: En la autopista Buenos Aires-La Plata fue liberado del choque que había ocurrido en el kilómetro 4.5, sentido de la ciudad de Buenos Aires. Lo mismo que en la autopista 25 de mayo, a la altura de Tacorí, puede haber algún remanente, alguna demora, sentido provincia. Desde las 21, para que tengan en cuenta, hasta las 5 de la mañana, por obras en la Buenos Aires-La Plata, va a estar cerrado el egreso hacia Puerto Madero, sentido de la ciudad de Buenos Aires. Opción, egresar por la avenida 9 de julio. Choques en la ciudad, avenida La Fuente, a la altura de General Fructuoso Rivera, también en Libertador y Austria, un operativo de bomberos escape de gas en Salguero y Avenida Corrientes. Los servicios con inconvenientes, la línea E, estación Urquiza, cerrada por obras, la línea Roca, Ramal Bosques de Atemperle, limitado entre Constitución y Claypole, y Belgrano Sur, Ramal Marinos, con servicio limitado entre Isidro Casanova y Marinos.
1: Temperatura 15.8, cielo cubierto.
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4: 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Entonces, convoca recursos humanos de acá del pueblo, los materiales de la zona, los servicios de la zona, las aberturas de la zona, del lugar, y se genera todo un movimiento económico a partir de la construcción de viviendas. O sea, la construcción de viviendas genera mucho trabajo, mucho trabajo. Además de cumplir el sueño de la casa propia, genera mucho trabajo. Así que, a los muchachos, esto recién empieza, así que va a tener continuidad en el tiempo. Va a haber siempre trabajo en materia de construcción de vivienda.
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Bendita sea tu pureza y eternamente lo sea, pues todo un Dios se recrea en tan graciosa belleza. A ti, celestial princesa, Virgen Sagrada María, yo te ofrezco en este día alma, vida y corazón. Mírame con compasión, no me dejes, Madre mía, morir sin tu bendición.

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A continuación, el servicio necrológico de Radio Mercedes, que irradiamos a las 8 y 30, 10, 11 y 30, 13, 17 y 21 horas. Esposo, hijos, hijos políticos y nietos de la señora Elba Celia Domínguez de Aguilera, Beba, invitan a la Santa Misa a oficiarse mañana martes a las 19 y 30 horas en la parroquia San Roque, al cumplirse el primer mes de su fallecimiento y para rogar por el eterno descanso de su alma.

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1: Las 6 de la tarde, temperatura 15.9, cielo nublado. La CGT volverá a marchar a Plaza de Mayo el 7 de agosto en el día de San Cayetano. Su conducción advirtió contra la ley de extranjerización de la tierra.
2: Uno de los codirigentes de la CGT, Cristian Jerónimo, se refirió a la ley de tierras y a la marcha del 7 de agosto por San Cayetano.
3: Le hacemos un llamado de atención a los distintos legisladores, tanto diputados, senadores de la Cámara, que tienen una responsabilidad histórica. No podemos permitir que 3-4 millonarios se vengan a quedar con la Argentina. Sabemos los intereses inconfesos que persigue muchas veces la política y no lo vamos a permitir. Y el día viernes 7 vamos a estar movilizando también a Plaza de Mayo por San Cayetano.
2: Fabián del Monte, Servicio Informativo Continental.
1: Las importaciones puerta a puerta aumentaron en junio el 73,8% interanual. Alcanzaron 125 millones de dólares y en seis meses acumularon 643 millones, el doble que el año pasado. Por Continental, la consultora económica María Castiglioni señaló que el cambio de hábitos de compra es mundial e involucra también al mercado interno.
4: Obviamente hay una tendencia por edad, pero es un cambio que está no solo en Argentina, también cambió el mundo, ¿no? Es un desafío que ahí está atravesando el mundo entero. Hay muchos productos que persiste las ganas de ir y verlos personalmente, pero hay otras cosas que el hecho de verlos por internet y comprarlos en una plataforma, bueno, agilizó mucho también. También no solo traído importado, sino también el modo de comprar en el mercado interno, hasta de los emprendedores o productores locales, que acá hay el desafío del comerciante de la calle, de hacerlo directamente a través de las plataformas.
1: En Chaco detuvieron a una joven por matar a su novio durante una discusión. Victoria Cantero, de 25 años, apuñaló en el pecho a Matías Julián Álvarez Guardia, de 29. Leticia, hermana de la víctima, reveló que era una relación tóxica que duró más de 2 años con idas y vueltas.
5: Se enamoró de alguien que no era la correcta y son esas relaciones tóxicas, parece una pareja perfecto, esta relación viene de 2 años y medio, 3 casi, con idas y vueltas. Nunca fue algo duradero, o sea, siempre por periodos cortos que iban y volvían. Fueron al cine, al boliche, volvieron a la casa de mi hermano porque él prácticamente vive solo. No sé cuál habrá sido el motivo de su discusión, el tema que lo apuñaló con un cuchillo también fino en el tórax.
0: Pronóstico.
1: Chaparrones esta tarde, nuboso mañana con neblina, la mínima 12, la máxima 15.
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6: Complicada la de Lepiane por un choque a la altura de Mozart, sentido a provincia. Jerónimo Salguero y Corrientes sigue con un corte por presunto escape de gas. Está trabajando en el lugar. En Lugano volcó un automóvil producto del impacto contra un colectivo en La Raya y Echandía. Dorrego y Montenegro con un corte parcial producto del impacto entre dos vehículos y los servicios circulan con su frecuencia habituales.
1: Temperatura 15.9, cielo nublado.
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0: 18:32 minutos en todo el país. El gobierno cuestionó el paro docente. El secretario de Trabajo de la Nación, Julio Cordero, dijo que el salario de los maestros se discute en cada una de las provincias. Agregó que el Consejo Federal es el que tiene que indicar cuál es el salario mínimo para un docente. Consumo en caída libre. Desde diciembre de 2023 ya cerraron más de 41.000 kioscos. Los comerciantes advierten que atraviesan una crisis comparable con la de 2001 y aseguran que esta vez el deterioro fue más de golpe. Guerra entre Rusia y Ucrania. El conflicto bélico impulsó el valor del trigo y se mantiene en un nivel más alto de los últimos dos años. Durante la jornada, el cereal subió $4.32 y alcanzó los $239.18 en Chicago. Los ataques a infraestructura portuaria y barcos en plena cosecha impulsan los valores. Temperatura 15 grados 7, cielo algo nublado.
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0: amigos, amigas de Radio Continental, un gusto saludarlos desde el Estadio de Vélez, desde este Teatro de Liniers, para Vélez y para Independiente, como bien presentaba recién nuestro locutor Federico de Liechtenstein. Vamos rapidito con la formación de Vélez. Bienvenido Manuel Chasco, porque se nos viene el partido.
1: Buenas tardes para vos y para toda la gente continental. Vélez con el 1 Marchiori, 4 Joaquín García, 32 Silvero, 16 Magazán, 13 Capitán Elías Gómez. En la mitad de la cancha, 28 Aliendro, 8 Robertone, 10 Diego Valdés. Adelante con la 11 Pellegrini, 15 Irán Godoy y con la 22 Manuel Arcini.
0: Manuel Chasco y todo lo que hay que saber de Vélez. Pasamos al rojo de Avellaneda. Bienvenido Gustavo Medina.
2: Hola Lucho, Independiente tendrá un solo cambio. Lo Mónaco por Valdés, lesionado en lo que puede ser la despedida de Kevin. Rey será el arquero, Godoy Fedorco, Lo Mónaco Zavala, Pérez Cursi, Marcone, Capitán, Gutiérrez, Montiel, Abaldo y Gabriel Ábalos, los 11 Independiente en el Amalfitani.
0: Todo listo con Leandro Reijilfer para que comience el partido. Viene el José Amalfitani, va a comentar este gran partido de lunes por la tarde, casi noche, el señor Adrián Piedrabuena.
3: Hola Lucho querido, buenas noches para vos, para la enorme audiencia de Radio Continental. Solo voy a decir que es imposible que un partido entre Vélez e Independiente no sea interesante.
0: Va a comenzar el partido, enseguida paso por Estudios Centrales para escuchar los principales títulos en la voz de Diego Mendoza. Aquí estamos con Matías Barrios en la cabina número 18 del Estadio de Vélez. También está Maxi Castañeira, nuestro coordinador general. Tenemos un instante para darte la bienvenida, Diego Mendoza, en los estudios.
4: ¿Cómo va, Lucho querido? Gran abrazo para vos y para todos. 16 grados la temperatura en Capital Federal, 88 el porcentaje de la humedad. Ya perdió el puntero Independiente Rivadavia, el líder del anual. Ganó Sarmiento, 2-1, a punto de arrancar Platense Talleres en Vicente López. 23 goles en 11 partidos en esta cuarta fecha del campeonato local.
0: Bienvenidos, amigos y amigas de Radio Continental. Cronómetro en cero, lo ajusta Leandro Reijilfer. Sonó el top de la hora 19. Todos presentados aquí en la cancha y también en los estudios de Continental, vestido de negro. El árbitro del partido y sus colaboradores, con la tradicional camiseta blanca Vélez y la V azulada, pantalón y medias blancas, con la clásica camiseta roja Independiente, igual que las medias, el pantalón es negro. Está todo en condiciones para que piense los primeros 45 minutos. Aquí por Continental, Vélez va a ir para el arco de Juan B. Justo, para el arco del Polideportivo. Independiente va a ir para Reservistas Argentinos, para la General Paz. Ahora sí, pulgar en alto del árbitro del partido. Otra vez ajustar el cronómetro. Están jugando en Liniers. Comenzó el partido, movió Vélez y la pelota viene sobre la derecha para Silvero. Sale el defensor, largo pelotazo arriba para que la corra Dylan Godoy. Salta Pellegrini, lo empuja de atrás muy bien Zavala. Al final saca de cabeza, la vuelve a tomar Zavala y un cabezazo después de Avaldo, que corre contra la raya, la viene a buscar García. Aparece Lo Mónaco, se queda con la pelota, pero la toma otra vez García. Escapa por la derecha, la manda al medio para Pellegrini. Ataca Vélez en la primera que tiene en el partido. Pelota de Robertón a la izquierda para la subida de Elías Gómez. Tiro centro al área, aparece Marcone para sacar desde la media luna hasta la mitad de la cancha. Saca Robertón, otro cabezazo de Godoy de Independiente. Manda para Gabriel Ábalos, la pelota sale de la cancha. Primer lateral del partido de Vélez.
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0: Sale el equipo de Liniers, el dueño de casa. Sale por la derecha Silvero, se va a apoyar en Magallán, que lo tiene unos metros atrás. Va la pelota para Lisandro, el defensor con botines de color naranja. Juega la pelota al medio para Robertone, pasando la pelota a la izquierda para Elías Gómez, tira la pelota para arriba, la corre Dylan Godoy, aparece para marcar Leo Godoy, el de Independiente. Le viene a buscar Manuel Lanzini, manda al medio para Aliendro, Aliendro tocando otra vez para Silvero, sale Vélez, un tiro tres dedos a la punta izquierda para el pica de Elías Gómez, ataca Vélez, banderín del córner, termina pegando la pelota para mí en Elías Gómez, dice el árbitro, que es lateral de Vélez, abajo, córner. Para mí había dado
1: corner.
0: Elías Gómez, el árbitro del partido, da tiro de esquina para Vélez, tiene que hacerlo el jugador Valdés, el número 10 lo tiene muy cerquita Manuel Lanzini, primer tiro de esquina del partido, favorece a los de Liniers en el arco que da a la pantalla LED, que da a Juan B. Justo, toma distancia Valdés para darle el chileno, punta izquierda, ahí va Valdés en el área, está Silvero, está Magallán en el punto del penal, va también Dylan Godoy a buscar de cabeza, está Vélez adentro del área, se muestra Pellegrini, viene el centro, segundo palo, sacó el arquero con los puños y por atrás de todos, la curri Matías Abaldo para quedarse con la pelota para Independiente y devolver hasta la mitad de la cancha, salida otra vez de Vélez, consigue la pelota finalmente Montiel, lo tocan abajo, hay falta, tiro libre para Independiente.
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0: Hay tiro libre de Independiente en la mitad de la cancha. Tiene que hacerlo Zavala, el número 22. ¿Me decías?
1: Se vuelven locos los jugadores Independientes pidiendo tarjeta por la falta.
0: Claro, porque lo tocaron de atrás a Montiel.
6: No, y además los jugadores Independientes creen que Montiel iba derecho al arco sin mayor oposición.
0: ¿Cómo la viste, Gustavo? Era para tarjeta, ¿no?
1: Sí, mínimo amarilla, como mínimo amarilla.
0: Tiro libre que tiene que hacer.
1: Por favor.
0: Era tarjeta amarilla. Tiro libre que hace Montiel por bajo a la puerta del área. Aparece lo Mónaco, le pega de afuera. El árbitro cobra la posición adelantada. En el borde del área favorece a Vélez, como decía Manuel Chasco.
1: No empecemos con a ver cualquier cosa como el partido entre Estudiantes e Independiente. El Gifford viene con antecedentes en un Vélez Independiente. En el último que se jugó aquí, inventó un penal para Vélez que marcó la derrota del rojo aquella noche.
0: Atrevido.
1: También fue el VAR de Independiente Vélez aquel día que fue un penal que no fue de Valentín Gómez a Matías Jiménez Rojas.
0: Bueno, atrevido, Chasco, diciendo Medina que vimos cosas en La Plata que no fueron ciertas.
6: ¿A quién le creo? ¿A Chaco o a todos los?
1: Chaco no es la vara, está bien, lo queremos mucho igual.
0: Sale Independiente, la viene a buscar Pérez Cursi, traba en la mitad de la cancha Matías Pellegrini, le cae a Lanzini, arranca por la mitad de la cancha, mandó para Pellegrini, tocó tres dedos a la subida por la derecha, muy bueno de García, se viene Vélez por la derecha, García tira, recupera a Liendro, sobre la punta derecha, mandó para Lanzini, otra vez para la subida de Pellegrini, mandó centro, pegó en Zavala, sale de la cancha, salida para Vélez a la altura de la media luna.
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0: Va Vélez sobre la derecha, traba Pellegrini, gana García, línea de fondo, tiro centro, el corazón del área, termina sacando Kevin Lomónaco hasta la línea divisoria para Gabriel Ábalos, la jugó para Montiel, y ataque Independiente, buen ataque tiene el rojo, se la lleva Montiel, encara y se metió en el área, la tiene Montiel, se cayó solo ante la marca de Lisandro Magallán, terminó cayéndose el número 7 de Independiente, era interesantísima la corrida de Santiago Montiel por la izquierda. Salida para Marchiori de Linier.
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6: En el arranque Vélez es mucho más profundo con los laterales que con los volantes. E Independiente juega a la transición de la mano de Montiel.
0: La viene a buscar sobre la derecha. Ciro centro por el medio. El futbolista Valdés queda la pelota finalmente para Montiel. Montiel en la puerta del área. Enganchó Montiel, le quedó para la zurda. Le pega al arco. Arriba del travesaño. Saque de meta. Está lindo el partido, Adrián Piedrabuena.
6: Está lindo porque Vélez pretende plantarse en campo rival, pero Independiente no quiere dejarse llevar por delante. Montiel empieza a hacer de las suyas.
0: Primera recorrida con Manuel Chasco y con Gustavo Medina aquí por Radio Continental.
1: Barros hacia el otro parado sin dar muchas indicaciones. Vestido totalmente negro.
0: Va a ser salida de Vélez sobre los bancos, sobre el costado. que da a los palcos. Va a ir con las manos Elías Gómez para entregar este lateral. La juega a la puerta del área, la viene a buscar Dylan Godoy. Aguanta con Lanzini otra vez para Godoy. El balón termina en los pies de Pérez Cursi, va Independiente. La tiene Pérez Cursi, picaba, los pelota para el paraguayo. Escapa entre dos, manda para Montiel, mete el freno. Cambio de frente, muy bueno. A Matías Zabaldo y lo acompaña Zabala a su izquierda. La tiene Valda, la entregó para Zabala. Entró la carrera, más a enganchar. Se metió en el área, qué bueno lo de Zabala. Tiro atrás para Abaldo. Abaldo trabado y gana Pellegrini. Pero el rebote le queda para Marcone. Marcone en la puerta del área para Maxi Gutiérrez. Y después al medio para lo de Fedorco. Fedorco para lo Mónaco. Lo Mónaco a Zabala. Zabala contra el costado de Perito Moreno. La tiene sobre la izquierda. Mandó al medio otra vez para Marcone. Da la vuelta el capitán y volante central. Tira para Montiel, que pierde después. Y viene la contra de Vélez. La trae a toda velocidad Pellegrini. Mandó para Valdés. Ataca Vélez y está picando por la izquierda Lanzini. Por el medio Dylan Godoy. Corta Fedorco, tirando la pelota que al final vino a buscar por el costado Matías Abaldo para dar una mano en materia defensiva. Viene el medio para Pérez Cursi, la entregó mal, se la dejó a Valdés. Le quedó para Lanzini, apuntó al arco de zurda, tiró, pegó en el camino en Fedorco. La vino a buscar otra vez Lanzini, qué error del fondo de Independiente. La tiene Lanzini sobre la punta izquierda, va a levantar centro, entrega atrás para Robertone. Robertone a Rodrigo Aliendro, Aliendro entre líneas a Pellegrini, más atrás para Silvero. Empieza de nuevo Vélez, pasó por un momento el peligro en el área Independiente.
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0: La viene a buscar Gutiérrez, Gutiérrez para Pérez Cursi, otra vez a Gutiérrez, le puntea justo la pelota, Elías Gómez tirándose al piso, la devuelve Vélez al área de Independiente y aparece la figura de Rodrigo Rey para quedarse con esa pelota y devolver.
6: La palabra de moda en fútbol desde hace un tiempo es intensidad, yo prefiero decir ritmo. El partido tiene un ritmo de locos.
0: Recibe Fedorco en el borde de su área. Fedorco tocando atrás para Rodrigo Rey. Lo presiona Diego Valdés. Saca esta pelota el arquero de Independiente. Arriba para Maxi Gutiérrez. Busca el número 28. Una pelota que al final cae en los pies de Magallán. Sale Vélez. Aprovecho para escucharte, Diego Mendoza, que no tuvimos tiempo en la previa.
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4: Ya juega el taller de San Paoli en Vicente López ante Platense. 9, casi 10 de la primera mitad. Dirige Daniel Zamora. Los dos vienen de perder. Héctor Paleta en el VAR. 0-0 el marcador.
0: La tiene en el medio Matías Pellegrini para Vélez. Arranca por la mitad de la cancha. Tiro por la derecha para la salida de García. Lo traba y le quita Zabala. El rebote lo busca Montiel, pero saltó antes y la pelota le pasó por encima de la cabeza. Recupera Marcone. Tiro muy bueno para Baldo. La pelota rebota en el camino y le cae a Valdés. Otra vez sobre el costado de Perito Moreno. Bien les viene para el arco de Juan Bejusto. Independiente va para la General Paz. El RAR recupera Zabala. Sacó mal la pelota Silvero. La vino a buscar Pérez Cursi. Tiró muy bueno para Marcone. Marconi a la derecha con Leo Godoy. Allá va Independiente. La tiene Leo Godoy sobre la derecha. Cruza la mitad de la cancha, se mete en el terreno de Vélez. Combina por la derecha con Maxi Gutiérrez. Viene para el medio. La lleva Gutiérrez. La tiró a la puerta del área. Intercepta muy bien Pellegrini. Y después Valdés. Y ahora Elías Gómez. Se queda con la pelota lateral izquierdo de Vélez. Se entrega cortito hacia la izquierda para Lanzini. Lanzini cortito a la mitad de la cancha también con Robertone. Sale Vélez 0-0.
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6: Abrimos la pizarra táctica y vemos que los equipos, en su parado, en su dibujo, en su sistema, están espejados. 4-2-3-1, pero con mucha movilidad para ambos equipos.
0: Al término de este partido, Central Córdoba de Santiago del Estero y San Lorenzo, con Pablo Pons, con el Bocha Flores, con Matías Pena, con Lucas Ladaga. Ataca Independiente, no tiene Montiel. Montiel jugando a la izquierda para Matías Zabaldo y este más contra la raya para la subida de Zabala. Zabala tiró centro al área. Saca de cabeza Elías Gómez. La corre por el costado a Baldo. Tira otra vez para Zabala. La tiene contra el costado de la autopista. Zabala tiró centro de zurda. Pegó en el camino y es córner. Tiro de esquina para Independiente sobre la punta izquierda.
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0: Estaba caído Matías Pellegrini. Fue el centro lo que lo tumbó, ¿verdad, Manuel?
2: Sí, señor.
1: señor, pero ya se reincorpora el Estudiante de La Plata.
0: Allá va Montiel para tirar este córner en la esquina de reservistas y argentinos y la autopista Perito Moreno. Allá va el número 7 de Independiente con Matías Zavaldo para jugar corto o para mandar el centro. Si prefiere esto último, está lo Mónaco, está Fedorco, está Pérez Cursi y por supuesto Gabriel Ábalos en el área. Se suma Maxi Gutiérrez a la media luna. Toma carrera para darle a esta pelota Santiago Montiel. El árbitro conversa con los futbolistas que están adentro del área. Da la orden para que se patee el córner. Viene el centro. Arriba para sacar por atrás esa pelota Lanzini. Insiste contra la raya Gutiérrez. Se la lleva contra la punta. Gana Lanzini. Termina en el piso y siempre ganan los que protegen la pelota. Tiro libre para Vélez.
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6: Qué valioso lo de Lanzini en ese tiro de esquina, porque hubo un movimiento, hubo una cortina para que la pelota le cayera a Maxi Gutiérrez y el 22 de Vélez, sí, el creativo, uno de los mágicos, trabajó para evitar la caída de su arco.
0: Va llegando a su fin la fecha número 3. Estamos con Vélez e Independiente por Continental. Márcalo Mónaco. Entrega atrás para Rodrigo Rey. El arquero de Independiente la suelta hacia la mitad de la cancha. Le cae a Magallán. Magallán por bajo a la mitad del terreno con Aliendro que entrega mal. La consigue en el medio Baldo. Baldo tocando para atrás con lo Mónaco. Y este a los pies del arquero de Independiente. Sale Rodrigo Rey. Derechazo largo arriba en busca de Gutiérrez. Que la para con el pecho y pierde con Aliendro.
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4: Triunfazo de Sarmiento para escaparle a la lucha del descenso. Le ganó al líder del anual, a Independiente Rivadavia 2-1. Caramelo Martínez y Julián Mavilla los goles del equipo de Saba. Matías Fernández, el empate transitorio de la Lepra.
0: Se le escapó el balón a Robertone. Salida para Independiente sobre el banco de suplentes de Vélez. De Independiente, perdón. Acá sobre, más cerca a la cabina de Contigo. ¿Y qué le pasó a Fedorco, Gustavo?
1: Sí, se agarra creo que la mano, me parece, Fedorco. Ahí van los médicos. Creo que es en la mano el problema del central.
6: Hablamos de ritmo, de que el partido tiene por momentos demasiadas idas y vueltas, pero eso no significa que esté bien jugado. Ha abierto muchos errores no forzados, sobre todo de los defensores, de un lado y del otro.
0: Está parado el partido aquí en la cancha de Vélez. Aprovecho para escuchar las voces de Continental. Manuel Chasco del lado de Vélez.
1: Ahora sí están indicaciones para los Achelotos. Un rato se levantó Gustavo para ver algún ajuste respecto a Thiago Silvero que salga a presionar más arriba.
0: Gustavo, me
1: pasa algo con Fedorco. No hay otro central porque está lesionado Valdés. Y lo único yo creo que hoy se despide. En el banco están Fernando Kloster y Juan Arrazaga, que son chicos de 17 años. Por eso en la última conferencia de prensa el Quintero fue enérgico. Necesita que lleguen los centrales. Y la verdad que los que se nombran, el chico Valente, ex Lanús, y Mariano Gómez, que es un desconocido prácticamente del fútbol argentino, que juegan el Frembaros, no están ni siquiera cerca. Fedorco lesionado, lo están atendiendo. La verdad que ahora no sé si es en la mano o en la rodilla. Me tapa el cuerpo el médico. En la mano, ahí está, en la mano me dice aquí Mati Martínez. Pero si hay una lesión, tiene que entrar un pibe.
0: Saludo para Marcelo De Marco y para Santiago Lasalle, que está en la operación técnica y puesta en el aire allí en Continental con Maxi Castañeira. Y allí donde está nuestro locutor Federico de Lichtenstein y Diego Mendoza.
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4: 23 goles hasta el momento en la tercera fecha del campeonato de primera división en Vicente López. 16 de la primera mitad es más Talleres, 0-0 el Tallarín contra Platense, 21-15 para cerrar la jornada. Central Córdoba, San Lorenzo, Sebastián Zunino. Y en el Ducó, Huracán Atlético Tucumán, con arbitraje de Bruno Amiconi.
6: En la emergencia, mientras atienden a Fedorco, el que se paró de dos es Iván Marconi, Independiente.
0: Está con 10 el equipo de Avellaneda. Corre Gabriel Ábalos, va cuerpo a cuerpo al borde del área. Aparece Marchioni para quedarse con esa pelota embolsándola en el borde del área. Entrega por bajo para Rodrigo Aliendro. Sale Vélez, 0-0 el partido aquí por Radio Continental. 15 minutos tenemos de la primera mitad. Aguilar. Y sale jugando por el costado García. Manda al medio para Lisandro Magallán. Se la entrega a Robertero, que encabeza el ataque del equipo de Liniers. Manda por la izquierda para Lanzini. Va Manu Lanzini. La tira entre líneas. Muy bueno Matías Pellegrini. Pellegrini para Elías Gómez. Va a tirar centro en el área. Está Valdés muy solo. Viene atrás para Robertone. Robertone a la llegada por el medio de García. García le empaló para la subida de Elías Gómez para Mienovsay. La tiene Elías Gómez. Tiro centro al borde del área. Le quedó Valdés. Tiró. Y la pelota sale al córner. Porque rebotó en el camino. Para mí había offside en la primera de Elías Gómez. Después el árbitro dejó seguir en el disparo. Termina rozando en un jugador independiente y sale al córner. Tiro de esquina para los de Liniers. Viene el córner cortito, vino para Valdés. Valdés levantó centro. Arriba Robertone, por atrás quedó la pelota en el borde del área. Y la saca Zavala con los pelos de punta en el borde del área chica. Salida para Vélez. Sobre la punta derecha lo tiene que hacer Rodrigo Aliendro. Tiro cortito para García. Otra vez para Rodrigo Aliendro. Aliendro amaga levantar el centro. La pone por bajo a Dylan Godoy. Escapó dentro del área. ¡Le pega el arco! Le tiró lejos el disparo a Dylan Godoy del palo izquierdo. Salida para Independiente, que no la pasó bien.
6: En 40 segundos, Vélez le metió tres chances claras de gol a Independiente. En la primera, excelente centro de Gómez. Mejor definición de Valdés. Pasó cerca y después con un córner y con un desborde, Vélez, el equipo del mellizo, hace su presentación en el partido.
0: Están 0 a 0. Sí, me decías.
1: Volvió Fedorco, mano izquierda vendada.
0: Bueno, esperemos que no sea nada. Saca el balón Elías Gómez y otro cabezazo de Leo Godoy. La corre Aliendro. La manda para atrás con Magallán. Y el defensor se encarga de jugar a la izquierda con Elías Gómez. Gómez otra vez para Magallán. Sale Vélez. El partido no tiene goles.
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0: Ataca Vélez. Pelota para Lanzini. Pica por la izquierda Pellegrini. Vino para él. Está llegando por atrás García. La pelota rebotó en la mano de Leo Godoy. Y es tiro libre para Vélez al costado del área. Fue clarita la mano, Las manos delante del cuerpo de Leo Godoy. Ahí pegó la pelota en el centro, desde la izquierda. Es tiro libre para Vélez, que va en busca del primer grito aquí en Liniers.
6: Nada corre más rápido que la pelota. Vélez metió un contraataque jugando de primera. Tic-tac, tic-tac. Peligrosísimo el equipo de Liniers.
0: 18 minutos tenemos de la primera mitad. Somos Continental. Estamos en la cancha de Vélez. Más tarde juegan Central Córdoba de Santiago de Estero y San Lorenzo. Lo relata Pablo Pons aquí en la M590. Tiro libre para Vélez. Sobre la punta izquierda en el arco que da avenida Juan B. Justo. Se mueve Aliendro en el punto del penal. La pide Robertone. En el borde del área también Matías Pellegrini. Magallán, Silvero, Dylan Godoy y García están adentro del área. El tiro libre lo tienen que manejar entre Lanzini y Valdés. Los dos parados frente a la pelota sobre la izquierda, sobre el costado del área. El tiro libre da la orden el árbitro Rey Hilfer. Hace sonar su silbato. Demora el tiro libre Lanzini. Ahora sí, pierna derecha. Viene el centro. Otro Pellegrini por atrás. Cabezazo peinando finalmente la pelota. Era buena la idea de Vélez en preparar esa jugada como lo hizo. Pero no terminó bien. Salida de Independiente frente a su área con las manos.
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6: Para que una pelota preparada salga, se requiere de muchos movimientos, que todos tienen que hacer lo que tienen que hacer. En esta, Pellegrini se soltó bien. El problema es que no hubo una cortina para evitar que fueran a marcarlo.
0: Sale Gómez para Vélez. 0 a 0 el partido. Elías Gómez entregando la pelota de zurda por la izquierda. Muy bueno para el pique de Lanzini. La empaló por encima de Leo Godoy. Ganó Lanzini. Escapó sobre el banderín del córner. Aparece para marcar muy bien Fedorco. Y sacar la pelota hasta la mitad de la cancha, pero la consigue Robertone. Robertone al medio con Aliendro. La pide García del otro lado. La tiene Aliendro. La tiró para García. Entró por la derecha. Lo acompañan Pellegrini. Y también Valdés. Sin embargo, la pelota viene otra vez para Aliendro, que manda para Valdés. Empieza de nuevo Vélez en el...

0: pone al área, muy bueno para la entrada de Abaldo, pero se le va por línea de fondo. Ese buen pase de Pérez Cursi para Abaldo. Se salvó Vélez, repone Tomás Marchiori para los de Liniers.
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2: Vélez juega mejor, tiene una expresión colectiva un poco más atildada, pero Independiente es más directo, es incisivo.
0: Fútbol continental, aquí en el estadio José Amalfitani. En un rato Pablo Pons con el partido de San Lorenzo en Santiago del Estero frente a Central Córdoba. Sale con el Bocha Flores, por supuesto. Y además con Matías Pena y con Lucas Ladaga. Aquí el partido no tiene goles. Pelota para arriba para que pique Dylan Godoy. La consigue en el medio Matías Pellegrini. Sale por la derecha contra la autopista. Viene para Dylan Godoy, la pone muy bien a Pellegrini cuerpo a cuerpo con lo Mónaco, mucho más rápido. Y después hay un empujón de Matías Pellegrini. La gente se fastidia, pero fue claro el empujón de Matías Pellegrini en la corrida junto con Kevin Lomónaco. Tiro libre para Independiente, sí señor.
3: Calientan Kloster y el chico arrasado por la duda Fedorco, pero ahora mandaron a calentar a Arias y yo creo que es por el rendimiento de Godoy.
0: Está bajito Leo Godoy, No genera peligro en ataque y principalmente tiene problemas en la marca.
2: El tema igual, no le echemos toda la culpa a Godoy porque también hay que sostenerlo, tiene que haber una cobertura. Por momentos le hacen el 2-1, el regreso de Gutiérrez por ese sector no existe.
0: Ataque Independiente, pelota de Ábalos a la izquierda con Zavala. Zavala contra el banderín del córner. Se frena Zavala, mano a mano por la izquierda con García. Va a levantar centro, combina con Abaldo. Abaldo otra vez con Zavala, atrás para Montiel. Montiel con Abaldo. Abaldo a la puerta del área para la llegada de Pérez Cursi. Tiro centro, entró por atrás Maxi Gutiérrez, la bajó de cabeza, la corre Ábalos. La dejó pasar, le quedó otra vez a Marcone. Marcone entre líneas a Montiel. Se mandó al área, línea de fondo, le pega al arco, rebote. Marchiori, Marchiori, Marchiori. Sacó lo que era el gol de Independiente de Montiel y el rebote además. Lo terminaron sacando. Corre por la derecha Pellegrini, viene la contra de Vélez. La tiene Pellegrini, cambió de frente, entró habilitado por el otro Lanzini. Atento Rodrigo Rey para quedarse con la pelota el arquero de Independiente.
2: A los 22 minutos del primer tiempo podemos decir que ya es un partidazo. No me hable de buena técnica, de no errores, a ver.
0: La robó Pellegrini, mandó para Valdés. Erró el pase entre líneas. Valdés para Dylan Godoy. Era muy buena esta posibilidad para Vélez que desperdició Valdés.
2: Claro que sí, pero lo que decíamos, no me hable de todo eso. Hábleme de ritmo y de emoción. El partido lo tiene.
0: La viene a buscar en el medio Aliendro. Entrega a la derecha para García. 0-0 por Radio Continental.
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0: La recibe Aliendro, manda a la derecha, corre Pellegrini mano a mano con lo Mónaco. Ganó Pellegrini, se mandó al área, tiró centro al medio, le erró Godoy, entró por atrás Elías Gómez. ¿Pero qué le pasa a Leo Godoy? ¿Cómo puede ser que deje pasar una pelota así en el área? La viene a buscar en el medio Robertone. Robertone jugando a la mitad de la cancha con Silvero. Silvero tirando largo arriba, marca Valdés, golpe de cabeza a la izquierda, le quedó Elías Gómez mano a mano con Gutiérrez, se escapó para adentro. Elías Gómez hacia atrás con Robertone. Robertone se apoya finalmente en Lisandro Magallán, que la tira sobre la punta izquierda para que la tenga Lanzini. Lanzini se frena otra vez, combina con Robertone. El partido no tiene goles, empieza de nuevo Vélez.
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2: Es llamativo lo de Godoy porque cometió un error de principiante. ¿No estará lesionado?
3: No anduvo Godoy igual. Desde que llegó Independiente se cometió el grave error de dejar ir a Vera para que Godoy juegue titular. Godoy nunca rindió y para mí, por lo menos, su nivel no es ninguna sorpresa.
0: Ahí le levantó el pulgar al banco de suplente como diciendo, tranquilo, estoy bien. Estoy bien. Bueno. Sale Rodrigo Rey para Independiente. Tira largo arriba. La corre Leo Godoy contra la raya, va, pero le gana a Lanzini. Y toca atrás para Lisandro Magallán. Se dio cuenta Godoy que lo estaban...
3: Tiene alguna dificultad, ¿eh? Vos sabés que le veo la cara y es como que algo le molesta.
2: Seguile la pierna izquierda, Gustavo. Para mí hay algo ahí en el tibial.
0: Corre Pellegrini, se mandó al área, por el medio está Dylan Godoy.

0: otro lado. Y despeja Leo Godoy. La manda arriba para Gabriel Ávalos. Aguanta la pelota Ávalos. Termina en el piso. No hay falta, dice Rey Hilfer. Insiste Vélez. Pelota al medio para Robertone. La pide por el medio Valdés, pero va antes para Aliendro. Aliendro para Silvero. El partido no tiene goles. Somos Radio Continental y después vendrá San Lorenzo. En Santiago del Estero ataca Vélez. La tiene Elías Gómez. Mando centro. No pudo Dylan Godoy. Saca por el otro lado Zavala. Devuelve Independiente.
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0: 25 minutos pasaditos del primer tiempo. Está caído Leo Godoy. Como hablábamos,
2: sí, hace un rato. Se ve el cambio. Me parece que se ve el cambio porque el cuarto árbitro se acerca con el cartel. Lo de Godoy, se saca la camisera, es en la pierna derecha, finalmente. Y de Sábato, me parece que está preparando el bautista. Viene Arias.
0: El que estaba enloqueciendo a Quinteros, diciéndole, levántate, levántate.
3: Y no quería que entraran los médicos. También se enojó con los médicos.
2: Porque tiene que salir un minuto.
3: Claro.
2: Pero bueno, no, se va a venir el cambio. Ahí lo llamaron a Arias. Se va a venir casaca 4 para el colombiano, que ya venía entrando. Todavía no fue titular de que volvió al Mundial. Todavía no lo es. De hecho, porque ahora está por entrar por un compañero lesionado. Se va a venir entonces el primer cambio en la cancha. El 4, Santiago Arias. Se va a volver.
0: Muy bien, vamos Fede.
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4: Vicente López, 28, mejoró Platense el equipo de Zunino, es parejo. Platense, Talleres 0-0. ¿Cómo está la anual a esta hora de la tarde con la derrota de Independiente Rivadavia? La Lepra, Argentinos que ganó 38, Vélez que empata 35, Estudiantes con un partido menos 34, Independiente con este empate octavo con 31, al igual que Boca Juniors.
0: Se reanuda el partido con este tiro libre para Independiente sobre la izquierda. Ya tuvo que hacer una modificación el equipo de Gustavo Quintero por la lesión de Leo Godoy. Ya está Arias, como dijo Gustavo Medina. La pelota viene al área de Vélez, salta. No puede. Ábalos la toma finalmente. Marchiori, el arquero de Vélez.
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0: Habrá lateral de Vélez sobre la autopista Perito Moreno. Ya va sobre la derecha para hacerlo García. Está con Valdés, el chileno, muy cerca para recibir esa pelota. Ya toma cuenta de este detalle. Iván Marcone va con las manos para hacerlo García. 0-0. Tenemos 28 minutos de la primera mitad. Allá va con las manos García. Tiro centro para Valdés. Devuelve Fedorco. Y otro cabezazo de Matías Zavallo. Que le cae a Pérez Cursi. La manda arriba para que la resista. Arriba el número 9, Ávalo. Termina en el suelo. Pide falta. Se enoja Ávalo porque el árbitro no le cobra la infracción. Y sale Vélez por la izquierda con Elías Gómez. Cambio de frente a Pellegrini. Evidentemente Vélez entiende que es por allá, ¿no? Porque permanentemente le tiran pelotazos largos para que Pellegrini corra atrás de lo Mónaco y la espalda de Zavala.
3: Sí, pone la pelota de lado a lado, pero también, Lucho, este equipo de Guillermo Barros Schelotto tiene la idea de encontrar bien subidos, bien altos a los laterales.
0: Atrás para Rodrigo Rey, que saca de zurda una pelota hasta la mitad de la cancha. Lo cuerpean a Pérez Cursi y le cometen infracción. Tiro libre en la mitad de la cancha para Independiente. Ya vino para el Chico del Rojo. La tira arriba para Montiel. Ataca Santiago Montiel por el medio y va sobre la izquierda. Tiró contra la raya para Matías Zavallo. Está Ávalos por el medio. La tiene Zavallo. Da la vuelta Zavallo. Dejó para la llegada de Montiel. Tiró la personal Santiago Montiel. Tiró un chiche, un lujo. La perdió. Y se viene la contra de Vélez ahora con Pellegrini. Pellegrini la cambió al medio para Valdés. La pide Lanzini sobre la raya. Vino sobre la izquierda para Manuel Lanzini. Lo marca Arias. Lanzini viene para el medio. Está esperando por el movimiento de García. Deja atrás para la llegada de Robertone. Tiró para Pellegrini. Pellegrini al medio con Elías Gómez. Otra vez a Pellegrini. Punta izquierda. Viene el centro Valdés. Saca lo Mónaco. Y complementa Arias. Pero la pelota quedó de nuevo por la izquierda para Elías Gómez. Elías Gómez entre líneas. Perdió la posibilidad, era para afuera con Pellegrini. Se creyó que podía pasar un pase filtrado Elías Gómez. Vino para Robertone. Robertone otra vez para Gómez. Gómez tiró centro al área, arriba Valdés. Sacó lo Mónaco, le quedó a Lanzini. La bajó de cabeza para Dylan Godoy. Atrás para Robertone. Saca Marcone. La tira hasta la mitad de la cancha. La aguanta Ávalos. Queda sentado. Recupera Liendro, pero había falta contra Gabriel Ávalos. Se ve que la protesta anterior generó algún inconveniente en el árbitro. Tiro libre para Independiente. atrás de la mitad de la cancha.
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0: Media hora del primer tiempo, somos Continental. Estamos en la cancha de Vélez. Están igualando 0-0. En el mismo fin de semana, donde Central le ganó a River. Donde empató Boca frente a Newell's en Rosario. El mismo fin de semana, donde Racing tuvo su partido también frente a Tigre y cayó frente al Matador de Victoria. Sale desde el fondo el arquero Marchiori, la manda arriba, le queda en el pecho Valdés, la duerme muy bien el número 10, se viene contra el área, la pone por la izquierda para Lanzini, acompaña a Elías Gómez, Lanzini al medio otra vez para Valdés, Valdés da la vuelta, mete un giro y una pisada y después la pelota contra la raya para Elías Gómez, la pone muy buena Pellegrini, está Dylan Godoy, viene el centro, le quedó a Valdés, no pudo, y ahora para Robertone, saca Marcone y por último Arias, y se la lleva Maxi Gutiérrez, escapa Gutiérrez, se lleva la pelota, le quedó para Arias, ataque independiente, Arias con Montiel, y se viene por el otro lado, Avaldo, lo tiene Montiel, acompaña también Zavala, primero para el uruguayo, Avaldo, otra vez a la media luna del área para Montiel, le pega cruzado, y la pelota se va cerca del caño izquierdo del arquero Marchiori. Buen disparo de Montiel desde afuera del área. Se salvó Vélez en esta contra.
3: Vélez es mejor, es más colectivo. Está muy clarito Lanzini. Lo que le pasaba a Godoy le está pasando a Arias. Ese uno contra dos por la izquierda. Pero la bandera del equipo de Quinteros es el número 7, Montiel.
0: Es el momento de Manuel Chasco y de Gustavo Medina en Radio Continental.
2: Hace unos minutos no le gustó la sanción, el foul a Ábalos por parte de Gustavo Barros Ancelotti y fue a hablar con el cuarto árbitro. Estamos hablando de Yamil Pozzi. No se lo nota conforme a Quinteros. Habla con De Sábato, alguna indicación para Arias. No está contento el técnico independiente.
0: Saca a Magallán, una larga pelota que Fedorco se encarga de mantener en el terreno de Vélez. La corre sobre la derecha Pérez Cursi, tiró para Maxi Gutiérrez, después para Ábalos. Ábalos de media vuelta se posiciona de frente al área de Vélez por la derecha. Combina al medio con Maxi Gutiérrez, encaró, deja atrás para Marcone. Marcone abrió muy bien a Zavala, la lleva sobre la izquierda el número 22. Zavala mano a mano con García, tiró para Avaldo. Se olvidó la pelota Avaldo. Y se viene la contra con Aliendro sobre la derecha que la tira arriba para el pique de Dylan Godoy. Se viene mano a mano Dylan Godoy, la tira al medio, el rebote queda otra vez para él, insiste Dylan Godoy, mandó para Lanzini, buena pelota sobre la punta derecha para Aliendro, la corre con Zavala, ganó Aliendro, la lleva sobre la derecha otra vez atrás para Lanzini, Lanzini con Godoy, otra vez a Lanzini a la puerta del área media luna, la devolución para Lanzini, aparece lo Mónaco y después Zavala la busca Aliendro, puerta de área, tiro cruzado y la pelota se va más cerca del banderín del córner que del palo derecho del arquero Rodrigo Rey. Salida de Independiente por parte de su arquero.
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0: Vélez es más estético, Independiente más práctico.
3: Totalmente, es un excelente resumen el que hace Lucho. Está muy dinámico el equipo de Liniers, pero insisto con esto, Independiente tiene el botín en el gatillo.
0: Saca Rodrigo Rey. Minuto número 34 de la primera mitad. Se viene Diego Valdés. Se viene contra el área Valdés para Vélez. Mano a mano con Fedorco. Se frena Valdés. Se entrega atrás a Aliendro. Aliendro tiro cambio de frente. La busca en el área Lanzini. Media vuelta de espalda al arco. Aparece Zavala. Y revienta la pelota hasta la mitad de la cancha. Se golpearon las cabezas. Entre Elías Gómez y Maxi Gutiérrez. Está en el piso de Independiente. No lo para Rey Hilfer. La tiene por la izquierda el jugador Robertone. Robertone jugó otra vez por la izquierda para Elías Gómez. Elías Gómez quiere escapar como puntero. La regaló Pérez Cursi. La tiene que tirar afuera Pérez Cursi ahora. Tampoco. Insiste Pérez Cursi. Va Independiente. La pide Montiel por el medio. Está llegando a Avaldo. La tiene Montiel en la media luna. Descargó a la izquierda para Matías Avaldo. Enganche y le pega, enganche y le pega. Enganchó. Pierna derecha. Levantó centro. Entró por atrás Maxi Gutiérrez. Le quedó para Ábalo. Saca Diego Valdés, el chileno, insiste Independiente, pelota de Pérez Cursi a la derecha para Maxi Gutiérrez. Gutiérrez al arco. arriba del travesaño. Saque de meta para el equipo de Vélez Arfiel.
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4: Colosal triunfo de Tristán Suárez esta tarde en la Primera Nacional, el equipo de Pancho Martínez, segundo detrás de Gimnasia de Jujuy, aprovechó la caída de Temperley. 3-1 para el Lechero ante Atlético Güemes. Sebastián Ramírez, Agustín Baldi, Alejandro Molina. Los goles del equipo de Seiza lo ganaba el equipo santiagueño a través del gol de Juan Ignacio Sánchez Sotelo.
0: Son bravos los futbolistas. Maxi Gutiérrez estaba en el suelo por un golpe de cabeza, la tenía Vélez y esperaban que los de Vélez la tiren afuera o que el árbitro pare el partido. No pasó ninguna de las dos cosas. Cuando la recupera Independiente, Maxi Gutiérrez se puso rápidamente de pie. Son bravísimos. La viene a buscar por el medio lo Mónaco, corre por la izquierda, la lleva lo Mónaco para Independiente, sale hasta la mitad de la cancha, entrega mal a la mitad de la cancha, después tuvo suerte, se llevó un rebote, va lo Mónaco, se tira al piso, saca finalmente García sobre la izquierda, mandaron para Liendro, la tiene a buscar Pellegrini, pero hay falta contra Valdés. Tiro libre para Vélez sobre la derecha, el partido 0-0, 36 minutos.
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3: Más allá de la patriada que intentó lo Mónaco, qué difícil debe ser su cabeza pensando que tal vez está jugando su último partido porque, como decía Gustavo Medina, está prácticamente vendido.
0: ¿Está prácticamente vendido, Gustavo?
2: Sí, están esperando que llegue la oferta de manera oficial del Grupo Pachuca y todo indica que eso puede ser entre hoy y mañana, por lo que hoy muy probablemente sea el último partido de Kevin Lomónaco. De hecho, le preguntaron si quería estar y quiso estar.
0: Bueno, va a sacar finalmente el recientemente mencionado sobre el costado que da a la autopista. 0-0, aquí por Radio Continental. Les dije, ¿no?, que después de este partido, Pablo Pons va a relatar el partido de San Lorenzo en Santiago del Estero frente a Central Córdoba. Lo va a acompañar el gran Bocha Flores.
3: Busca,
0: y además va a estar Matías Pena y Lucas Ladaga trabajando en la zona de vestuario. Le quedó para Arias, se viene para Independiente. Ataca el rojo, Arias la pone por la derecha para el pique de Cursi, va Pérez Cursi, marca Elías Gómez, protege la pelota, la deja salir por línea de fondo, salida de Vélez.
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4: No pasa nada en la ciudad de Vicente López, partido feo, trabado, pocas situaciones de gol contra los arcos, 0-0, Platense, Talleres por el campeonato, 39 del primer tiempo.
0: Sale Vélez con una larga pelota arriba para Pellegrini, para Dylan Godoy, que no puede controlar. Y el balón sigue a los botines negros del arquero de Independiente. La saca para Fedorco. Fedorco jugando contra la raya derecha, el jugador número 4, Arias, que entró en lugar de Leo Godoy. Después otra vez para el arquero Rey. Largo derechazo arriba para que corra Maxi Gutiérrez. Pica la pelota demasiado antes de la ubicación de Gutiérrez. Entonces le pasa por encima de la pelota a pesar del salto. Por encima de la cabeza. La corre Montiel. La viene a buscar Ábalos. Ábalos para Montiel. Se lleva la pelota Montiel. Lo acompaña el uruguayo Abaldo. Allá va la pelota para él. La tiene Matías Abaldo sobre la punta izquierda. Dejó al medio a Marcone. Marcone se viene contra el borde del área. Tiro a la derecha para Arias. Trabó Arias. Perdió la pelota y se viene la contra de Vélez. La viene a buscar Dylan Godoy. Pero recupera muy bien Fedorco. Pierde Marcone. La tiene por el medio Aliendro. Aliendro para Matías Pellegrini. Pica por la izquierda Lanzini. Pero el pase de Pellegrini no le salió bien. Quiso mandar para Lanzini. Le salió demasiado.

0: izquierda, primero cortito para Baldo otra vez. Sí, la pelota para la izquierda para la subida de Zavala. Va Zavala contra el carril izquierdo, se frena. Otra vez cede la mitad de la cancha para Marcone. Se la pasa hacia Baldo, devuelve a Marcone. Atrás para lo Mónaco. Lo Mónaco se complica, lo persigue Dylan Godoy. Alcanza a jugar atrás para Rodrigo Rey. Va Independiente, Fede.
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2: Fecha 22 de la primera C, ganó el puntero Cañuelas como visitante 2-1 ante Yupanqui en Lugano. Nosotros, Piedrabuena, ganamos el viernes en el Gavino, 2-1 a la Madrid.
3: Claro.
0: Bueno, fue Dylan Godoy a tapar la salida de Rodrigo Rey y le arrastró el botín al arquero de Independiente, Manuel Chaco. Hay tarjeta, sí.
4: Amarillo para Dylan Godoy, el primer amonestado, aunque los barros a Chelotto no le gustó esa sanción, le están hablando continuamente.

0: sido falta, Guillermo te manda a protestar igual.
1: Sabes que yo estoy haciendo lo mismo, ¿no? Siempre, siempre se queja.
0: Sacan al medio para Montiel. La busca Pérez Cursi. Saca en el medio a Liendro. Liendro jugando para Robertone. El balón viene después por la izquierda para Elías Gómez. Acompaña también Manuel Lanzini. El balón viene atrás. Alisandro Magallán empieza de nuevo el equipo del Fortín.
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0: Devuelve Arias, una pelota para Independiente hacia el medio, para Pérez Cursi, 0-0 aquí en la cancha de Vélez. 44 minutos tenemos del primer tiempo, la lleva Liendro, la pone para Pellegrini, Pellegrini para Valdés, se viene Valdés contra el área, la pone a Lanzini, Lanzini la tiene sobre la punta izquierda, la toman de un brazo, insiste Lanzini, mandó atrás a Robertone, Robertone tiró muy bien a la derecha para García, García entró habilitado, levantó centro, entró por atrás Valdés, Rodrigo Rey, voló hacia arriba, se quedó con la pelota, la apretó bien fuerte y después se hizo largo en el punto del penal para caer y quedarse un instante con la pelota frente a su pecho. Saca el arquero de Independiente con el partido sin goles en 45.
1: Otra buena aproximación de Vélez, pero el equipo de los mellizos necesita un poco más de Valdés. Está fallando en ese último toque el número 10.
4: ¿Lucho? Ah,
0: sí, señor.
4: 4 minutos más y además en Vélez ya está calentando Emanuel Mamana.
0: ¿Qué se cuenta, Gustavo Medina?
4: Montiel está enojado con Rey porque no saca rápido. Le hizo a Quinteros el gesto de que se apure Rey.
0: Bueno, ahí va a sacar Fedorco desde atrás de la mitad de la cancha. Largo arriba para Gabriel Ávalo. Va el número 9, la peinó. La corre a Baldo, que no confió en que iba a ganar Ávalo, porque se acercó al 9 y la pelota le pasó por arriba de la cabeza. Pasaba a la traba contra la autopista. El balón sale. Es de Independiente. No le gusta nada esto a la gente de Vélez. 0-0. Ahí va con las manos el número 22, Zavala. La pide Ávalo, la pide Ávalo. Va la pelota para el grandote. Saca por la derecha Rodrigo Aliendro. Y le queda para Valdés. Valdés entregando al medio a Lanzini. Otra vez para Valdés. Mete la pausa. Valdés viene para atrás. La quiere jugar a la punta izquierda, pero se frena. Tiro ahora para la subida de Elías Gómez. La pensó muy bien Valdés. La ponen otra vez al medio, pero corta Pérez Cursi. Pérez Cursi para Maxi Gutiérrez. Gutiérrez a Montiel. Montiel tocando para Pérez Cursi. Después al medio para Manzane. Corre Marcone a toda velocidad. Va con Ávalo por el medio. Ávalos por la derecha. Está Montiel. Va Independiente en el final del primer tiempo. La tiene Ávalo. El uruguayo la pone al borde del área Pérez Cursi. Pérez Cursi la corre sobre la izquierda. Va el número 16 contra el banderín del córner. Al final traba la salida por la derecha de García y es salida para los de Vélez.
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0: 0-0, el partido aquí por Continental, pelea por la izquierda, por esa pelota a Baldo, le queda a Valdés, ataca Vélez, se la lleva por el medio, Valdés a toda velocidad, la van a poner para Pellegrini, pero Valdés se queda mucho con la pelota, la pierde con Montiel. Recupera Lanzini. Lanzini jugando para Robertone. Robertone a la izquierda con Elías Gómez. Va el número 3. Mando para la subida de Pellegrini. Pellegrini con Maxi Gutiérrez que lo marca. Alcanza a jugar para Elías Gómez. Devolvió para Pellegrini. Se mandó contra el área. Foul de Maxi Gutiérrez. ¿Sabés que no me pareció falta? El árbitro cobra tiro libre para Vélez sobre el costado izquierdo.
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1: Creo que a Gutiérrez terminó, Gaucho Gutiérrez termina
0: para... Tiro libre para Vélez, que van a manejar entre Manuel Lanzini y Diego Valdés. Ahí están los dos sobre el vértice por la izquierda. Rodrigo Rey agazapado, va Lanzini, tiró arriba del travesaño. Muy cerca los 4 minutos que agregó el árbitro. Se nos va el partido nomás. 49 y Leandro Rey.
1: ¿Cómo le explico que un primer tiempo en el que prácticamente no hubo chances de gol fue un partidazo? Mucho ritmo, muchas ganas de jugar, un Vélez más asociativo, un Independiente más directo, armaron 49 minutos recontra interesantes.
3: Final de la primera mitad en Vicente López. Gana Talleres 1-0. Gol del brasileño Rick Moraes a los 43 de esta primera mitad.

0: Vamos con Manuel Chasco y con Gustavo Medina.
1: Vélez tiene un solo amonestado y es Dylan Godoy. Los que esperan su oportunidad en el banco de suplentes son Buzo, Mamana, Escobar, Cristaldo, Pereira, Feller, Thiago Villalba, Baeza, Alex Verón, Aguirre, Polichela y Lautaro Piola. Se fueron, de hecho, los jugadores de Independiente, se quedan los suplentes haciendo el calentamiento. Hay alguien que se ha sacado, no alcanzo a ver quién es, pero se ha sacado la campera en la pechera, se ha terminado.

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2: Fútbol con el tremendo relato de Lucho Marcelli. Siempre tratamos de levantar la bandera del fútbol argentino. Más en estos tiempos en los que muchos, tratan de destacar lo que fue el Mundial que acaba de terminar en desmedro lo que es nuestra liga. Siempre decimos que estamos en presencia ahora de la Liga del Subcampeón del Mundo. Ahora y siempre en presencia de la liga más competitiva del mundo. Porque los futbolistas que llenan de magia, de carácter, de personalidad las otras ligas del mundo salen de acá. Salen de nuestro fútbol. Y por eso, cuando venimos, por ejemplo, a un estadio como el de Vélez, algún equipo de Vélez y algún equipo de Independiente. Y este primer tiempo, estos 49 minutos, la verdad que un desborde casi patriada de Montiel, ese mágico que tiene Gustavo Quinteros con la camiseta roja, que tiró un centro shot que Marchiori contuvo a medias y ningún jugador, ningún compañero del equipo de Avellaneda pudo empujar el arco. Es decir, poca chance de gol para sostener el concepto de que fue un muy buen partido. ¿En qué nos basamos para decir que fue un buen partido? Primero, en cuanto al ritmo. Hubo mucho ida y vuelta, mucho toque corto, es decir, un toque corto y un toque largo. Un apoyo y una pelota profunda para saltar líneas. Hubo mucha dinámica. Eso se vio sobre todo por el lado de Vélez, que tiene una particularidad que suelen explotar algunos equipos que están bien trabajados, que es incorporar en el funcionamiento colectivo ofensivo a sus laterales. Es decir, Elías Gómez por la izquierda y Joaquín García por la derecha, por momentos, son extremos. Extremos que reciben con pelota, con ventaja, es decir, al espacio, para que ellos puedan o sacar el centro a la carrera o buscar un pase atrás, como de este que decíamos, que mencionábamos, de Elías Gómez para el chileno Valdés. Ese movimiento, que es muy importante del equipo de Barros Esqueloto, le permite primero llenar el área con futbolistas propios. Es decir, el caso de Dylan Godoy, el caso de Pellegrini, que se cierra, que juega con el perfil cambiado, el ex Estudiantes, que juega por la derecha, pero que es zurdo. Lo mismo ocurre del otro lado, por el lado de Lanzini. Es decir, nutre el ancho del área con futbolistas propios y eso hace que el lateral del lado, que trata de defender cada ataque rival, también termine cerrándose. Entonces, ese pasillo queda liberado y eso Ben lo hace muy bien. A pesar de que no pudo generar chances concretas de gol con ese movimiento, sí se adivinó que la intención clara era generar ese 2-1 por momentos por la izquierda. Lo sufrió Godoy antes de salir lesionado, lo sufrió Arias, el colombiano, que lo reemplazó. Tal vez no tanto Zavala por la derecha, porque Joaquín García, si bien llegó una vez profundo, no tuvo tanta participación como de este lado sí Elías Gómez, pero usted sabe que el fútbol se gana por goles. Y Vélez, a toda esa buena expresión colectiva, no le pudo adosar alguna chance más concreta de gol. Independiente, ¿qué ofreció? ¿Qué contrarrestó? Yo diría que a veces el fútbol se explica con nombres propios. Independiente tiene a Montiel, a Santiago Montiel, ese número 7 que juega de 10. Ese rebelde, ese zurdo que, como decía Gustavo Medina, por ejemplo, en medio del partido se enojó con su propio arquero que no sacaba rápido. ¿Saben por qué? Porque había espacios para aprovechar. Porque Vélez, sin la pelota, si bien es agresivo,

0: fútbol en este segundo tiempo.
1: Centrales con Diego Mendoza. ¿Escucho? Para dar algunos títulos. Sí, escucho.
2: Se va grabando, ¿eh? Ya volví en remesa. Salió en el segundo tiempo el partido que hicimos en La Plata ante Estudiantes, también para que entre Mesa, pero yo ahora no sé si va a ser Mesa o va a ser Valdés.
1: Bueno, vamos a esperar por un instante. Diego, paso un instante contigo.
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4: Es la tercera fecha de clausura de la Copa de la Liga. Hasta el momento 24 goles en 13 partidos. Arrancó la segunda mitad en Vicente López. Hay un cambio en Platense. Se fue Bautista Merlini, ingresó Nicolás López. 4 de la complementaria con gol de Rick Moraes. A los 43, el brasileño anotó para el equipo de San Paoli. Gana el equipo cordobés 1-0 Platense.
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4: 21-15 por la radio Central Córdoba San Lorenzo, con Sebastián Zunino como árbitro, Pablo Dóvalo en el VAR en Santiago del Estero. 21-15 también en el Ducó de Parque Patricio. Huracán Atlético Tucumán con Bruno Amiconi y Hernán Mastrangelo. Ya ganó Sarmiento, dio el golpe el equipo de Saba, perdió el puntero del anual Independiente Rivadavia. Sarmiento 2, La Lepra 1. Caramelo Martínez de tiro libre y Julián Mavilla los goles del equipo local. Matías Fernández, el empate transitorio para el equipo mendocino.
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4: Y el ascenso cortito, lo decíamos, ganó Tristán Suárez, segundo detrás de Gimnasia de Jujuy, 3-1 en Santiago del Estero a Güemes. Ganó Cañuelas en la primera C, puntero junto a Luján, 2-1 a Yupanqui.
1: Bueno, muy bien, volvemos aquí a Liniers, vamos con los cambios en Vélez. Manuel Chasco.
2: Se retira Lisandro Magallán, ingresa con la casaca número 2, el ex Lyon de Francia y River, Emanuel Mamana.
1: Cambios en Independiente, Gustavo Medina.
2: Sí, señor, en la cancha el 18, Facundo Valdés, el Tucu Valdés, se fue a Baldo.
1: Ajusta el cronómetro Leandro Reijilfer. Se nos viene el segundo tiempo. Ahora Independiente va para el arco de Juan B. Justo. Vélez va para el arco de la General Paz. Todavía quedan algún minutito para que esto ocurra. Tenemos el segundo tiempo aquí en AM590. Vamos a ver Ábalos. Mueve Independiente. Están jugando el segundo tiempo por Radio Continental. Después de este partido, San Lorenzo en su visita a Central Córdoba de Santiago del Estero. Saca la pelota por la izquierda, corre Valdés para Independiente. ¿Cómo se llama Valdés? Aquí la tiene
2: Facundo.
1: Facundo tocando la pelota para Montiel. Montiel para Valdés, otra vez para Montiel. Centro al medio. Rechaza la pelota Rodrigo Liendo. La tira fuera del área. Le cae para que la saca Diego Valdés de Vélez. Diego Valdés mandando el balón por la derecha. Había falta con mano, dice el árbitro. Tiro libre de Independiente.
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1: Sale con el tiro libre Independiente sobre la izquierda. Se le para delante de la pelota Leandro Reijilfe y dice, escúchame, momentito, espera que haga sonar el silbato, no me vas a jugar el tiro libre rápido, Tiene que hacerlo Montiel sobre la izquierda para Independiente. Pelota detenida que va a manejar el rojo de Avellaneda. Hay problemas con Guillermo, Muy pasado. Lo sacó lo Mónaco por el otro lado. Va a ser lateral de Independiente contra el banderín del córner y contra la autopista.
3: 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Y
1: si viene el centro, Ábalos la peinó. Le quedó a Pérez Cursi, también a Gutiérrez. El rebote a lo Mónaco. Puerta de área. Lo Mónaco para Montiel. Y perdió una clarísima posibilidad para Independiente, que antes era clarísima infracción contra Santiago Montiel, que el árbitro no cobró. Casi Vélez se pone arriba y esto iba a ser para la polémica. El rebote quedó otra vez para Valdés. La está sacando por la izquierda Lanzini. Devuelven para Maxi Gutiérrez. Recupera Elías Gómez. Sale Vélez por el medio.
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1: Vino para Valdés en la puerta del área y ahora para Aliendro. Aliendro en la media luna. Cayó Aliendro, no lo cobró el árbitro. El rebote lo recupera Matías Pellegrini. Tiro para Valdés. Valdés a la derecha para García. Se mandó al área. Gran maniobra. Centro atrás. Le quedó Pellegrini. Tiró. El rebote Robertone. Tiró de zurda. Rebotó en el camino y se va al córner. Tiro de esquina para Vélez sobre la punta izquierda.
0: Ráfaga de Vélez que comenzó con una infracción tan grande como el estadio sobre Montiel. Hay una máxima en el fútbol que dice que cuanto más cerca del arquero estás,

0: menos chance tenés de convertir. Eso le pasó a Valdés, el 10 de Vélez.
1: Tiro de esquina que tiene que hacer desde la izquierda el jugador Lanzini, allá contra el arco que da a General Paz. Se adelanta Lanzini para enviar este córner desde la punta izquierda. Va Lanzini con pierna derecha. Segundo palo, Rodrigo Rey. Sin problemas, el arquero de Independiente se queda con esa pelota y sale para el diablo.
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1: ¿Mostraron si hubo falta contra Montiel, Diego?
3: No. No, la mostraron ahora, recién ahora, a ver, y parece que lo enganchan, ¿eh? Aliendro.
1: Sí. Bueno, va a haber lateral para Vélez sobre la autopista, sobre la izquierda para el equipo local. Tiene que hacerlo Elías Gómez. Allá va con sus manos, la entrega al medio para Lanzini. Lo golpean abajo a Lanzini, dice el árbitro que no hay falta. Después la tira mal para el medio Facundo Valdés de Independiente. Le queda para Aliendro. Aliendro ataca para Vélez. Va con García. La lleva Aliendro. Tiró buen centro para Dylan Godoy. La saca de cabeza muy bien Fedorco. Y después le queda para Montiel. Escapa muy bien Montiel. Después le puntea la pelota a Robertone. Y baja Ábalos para tomar contacto con el balón. Ábalos combina por la derecha con Pérez Cursi. Va Independiente. Va subiendo sobre la raya Arias. La tiene Pérez Cursi. Espera por la trepada de Arias sobre la derecha. Va para él. Tiro centro para Ábalos, sacó de cabeza Mamana. La vino a buscar en el medio Lanzini, pero recupera Diego Valdés para el equipo de Vélez. Diego Valdés jugando otra vez sobre la raya para el futbolista del equipo de Liniers, Aliendro. Y otra vez para Matías Pellegrini. Pellegrini en el círculo central. Se frena Pellegrini. Entrega por la izquierda para Lanzini. Lanzini viene con Diego Valdés. Está picando Dylan Godoy. Pelota para él. Corre Godoy. Punta izquierda. Aleja en el peligro, pero viene para Pellegrini. Mando centro para Valdés. Cabezazo débil. Que controla sin problemas. Rodrigo Rey allá del lado de General Paz.
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1: La viene a buscar Marcone en la mitad de la cancha para Independiente. Mando por la izquierda para Zavala. Zavala para Montiel. Ataca por la izquierda el número 7. Buena maniobra individual. Escapa Montiel. Se va contra el banderín del córner. Cuando se frenó, ganó un córner, Ganó un córner. Montiel. Para mí es córner, Sí. Se enojan los de Vélez, pero tiene razón Rey Hilfer. Montiel mete el freno, la pelota le pega en el pie que él no deseaba. Parecía que se le iba por línea de fondo, pero antes que se vaya tira el taco y gana un córner Montiel sobre lateral. El último milímetro de la cancha. Lateral, dice el árbitro. Va con las manos Zavala entonces. Contra el banderín sobre el último metro de la cancha por la izquierda. Ahí va con las manos Zavala, tiro centro. Arribaba, los peinó el balón. Saltó Pérez Cursi, le quedó picando otra vez Zavala, la mandó al medio. Entró por atrás a buscarla Pérez Cursi. Llega también Arias, saca Lanzini. Una pelota hasta el medio. Recupera Fedorco. Va para Independiente Fedorco. La va a toberse a meter en el área de Vélez. La mandó al medio Pérez Cursi. Pérez Cursi con Montiel. Montiel descargando a la salida de Marcone. Marcone piensa en Zavala, se viene Marcone, le pide que se acerque, tiraron para Facundo Valdés, que entregó mal. Pelota para afuera, salida de Vélez.
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3: Copa do Brasil, octavos de final, partido de ida esta noche, Atlético Paranaense, el equipo de Bruno Zapelli y de Gastón Benavides, frente al Vitória, el conjunto de Diego Tarcia en Paraguay, está ganando Recoleta, rival de Boca en Sudamericana, con un gol del argentino Porche Repentier, sobre el final 3-2 al Club Nacional.
1: Ataque Independiente, pelota de Montiel. Montiel de afuera, tira, lo traban, salta Ábalos. Golpe de cabeza para despejar finalmente de Silmero. Le queda por la derecha Rodrigo Aliendro. La tira para afuera Montiel. Salida de Vélez en el puesto del lateral derecho. Estoy hablando de García.
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0: Independiente debe ser el equipo del fútbol argentino que mejor aprovecha los laterales, los saques laterales, porque tiene movimientos ya preestablecidos. Hace un rato tuvo una chance, una aproximación a través de esa vía y recién a Pérez Cursi le ganó la ansiedad porque si esperaban el segundo palo le quedaba para empujarla.
1: Bueno, otra amarilla, Gustavo.
4: Sí, señor, para Montiel que levantó la patita.
1: Tiro libre para Vélez sobre la derecha que tiene que realizar Thiago Silvero. Detrás de la mitad de la cancha y queda para Gutiérrez. Corre Gutiérrez a toda velocidad, la pide Gabriel Ábalos por el medio. Vino para Ábalos, está dentro del área, otra vez atrás.

0: San Gutiérrez,
1: que habilitó a el Checo Valdés, que no llegó por poquito. Si tuviera unos mangos, invertiría
0: mal el número 22.
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0: Levanta las manos Zavala, la manda arriba para Gabriel Ávalos. Aguanta la pelota el número 9, el partido no tiene goles. Saca otra vez Zavala, la manda hasta la mitad de la cancha, le queda Mamana. 10 minutos, tenemos del segundo tiempo por Continental. Saca Silvero, tira largo arriba. Corta con un cabezazo Arias, que corre Perescur y sobre la derecha, allá va contra la autopista, marca Robertone, manda para el medio, recupera área, anda Marcone, Marcone al medio, toma Aliendro, Aliendro para Vélez, Aliendro por la derecha para Matías Pellegrini, sácalo Mónaco, el rebote para Montiel, buena pelota para Ábalos y está llegando Maxi Gutiérrez. Va Ábalos, la tiene por la izquierda Gabriel Ábalos, tiro centro, nadie la pudo empujar por el medio. Será salida lateral por la izquierda para Vélez del otro lado.
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1: Los que saben dicen que la madurez de un futbolista, la madurez plena, llega a los 27, 28 años. Un número que se fue extendiendo un poco por la, justamente, la extensión que tiene la carrera de los jugadores. Montiel tiene 25 años. Obviamente que es desparejo, es irregular, pero es un futbolista que me da la sensación de que cuando se asiente, cuando llegue al pico de su madurez, va a tener mucho para dar todavía.
4: Lucho, se vienen cambios en Vélez, se retiran Lanzini y Dangodoy, adentro con la casaca 39, Thiago Aguirre y con la 18, Simón Escobar.
5: Vamos, Fede.
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3: Clarísima de Platense. Tuvo el empate Guido Mainero. De cabeza lo perdió en el área menor. Mejoró muchísimo el conjunto de Sunino en la segunda mitad. 16 y medio del complemento. Sigue ganando Talleres en Vicente López. Gol de Rick Moraes. 1-0.
0: Aquí corre por esa pelota sobre la mitad de la cancha. Fedorco manda para arriba, le quedó a Gabriel Ávalos. Amaga el taco, tiro hacia adelante, corre Gutiérrez, el rebote a Marcone. Va Independiente, Marcone a Perescursi. Perescursi en el borde del área, atrás para Montiel. Va Independiente, pelota Zavala. Zavala entregó por la izquierda para Facundo Valdés. Ataque Independiente, viene el centro arriba Ávalos. ¡Qué bien Marconi! Salió afuera del área chica, apretó la pelota con sus manos en el aire. Y devuelve para Vélez, ya la tiene lo Mónaco del otro lado para los de Avellaneda.
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0: Recupera muy bien Zavala. Juega para Marcone. Después para lo Mónaco. Va de nuevo la recuperación Marcone. Se queda con el balón. Tiro para Zavala y pica Facundo Valdés por la izquierda. Allá va la pelota para él, por el medio la pide Gabriel Ávalos. La tiene el chico Valdés de Independiente. Mete un freno, tiró atrás para Zavala, otra vez a Facundo Valdés. Marca y la tira para el costado Silvero. Silvero para el número 4 García. Largo pelotazo arriba para que corra. Thiago Aguirre no va a llegar. Le queda por la mitad de la cancha a Simón Escobar. Simón Escobar para Robertone, después para Elías Gómez. Otra vez para Escobar. La tiene el chico de Vélez por la izquierda. Viene para atrás. Atropella. Marca, Arias comete falta. Tiro libre para Vélez.
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0: Escobar. Está Simón Escobar con el pase al medio para Diego Valdés. Entre líneas para Liendro, la dejó pasar para García. Entró por la derecha, mando centro. La sacan de cabeza. La corre por atrás Simón Escobar otra vez. Descargó atrás para Elías Gómez. Ataca Vélez. Elías Gómez a Escobar. Punta izquierda en el área. Está esperando Diego Valdés. Se frena Escobar. Dejó atrás para la llegada de Robertone. Robertone más atrás todavía para Mamana. Empieza de nuevo Vélez. De nuevo con Escobar. El partido 0-0. Viene para Simón. Aguirre tiene la pelota sobre la punta izquierda. Termina sacando para atrás el futbolista Escobar. Y para Aguirre. Y la pelota por la derecha para García. Punta derecha, viene el centro. Arriba de cabeza Valdés. Sacó de cabeza por atrás de todos Arias. Aleja el peligro Montiel. Pero le queda Elías Gómez. Insiste Elías Gómez para Vélez. Tiro centro al área. La corre por atrás de cabeza Pellegrini. Mano de Diego Valdés. Tiro libre para Independiente en el borde de su área.
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2: Por la circulación que tiene Vélez, por esta búsqueda constante de que los laterales saquen algún centro de los costados, estoy tentado de decir que si para Vélez jugar a Ábalos, el equipo de Liniers estaría ganando 2-0.
0: Sale un pelotazo largo arriba que corre el futbolista Aguirre. No llega. El rebote queda para que baje a buscar la Montiel de Independiente. Engancha Montiel, traba, cae, pierde. Paul, dice Rey Hilfer. Tiro libre para Independiente. Se enojan los hinchas de Vélez. Tiro libre para los de Avellaneda. Esto sigue 0-0, 15 minutos.
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0: Camino, libre para Fedorco y este a la derecha Arias. Arias combina con Maxi Gutiérrez, siete más atrás el puesto de Fedorco. Fedorco con el partido 0-0. Se frena, juega otra vez atrás para lo Mónaco. Se va cerrando la fecha número 3 del campeonato. Viene al medio para Marcone. Marcone, Fedorco la tira mal arriba. Corta Silvero para Vélez. Silvero levanta la cabeza, la puede tirar arriba para Valdés. También la corre Pellegrini, va atrás de Zavala. Corren mano a mano por esa pelota. Llega primero Zavala. La deja corta al medio. La roba Pellegrini, Pellegrini al medio, le quedó la llegada a Aguirre, mano a mano con el arquero, cayó Aguirre, otra vez el rebote para él y el árbitro cobra mano, le cobra infracción a Aguirre.
3: Falta.
0: ¿Cómo?
3: Falta en ataque, lo tocó la pasada del hombre de Vélez al Independiente.
0: Bueno,
2: si bien se dice que en el área siempre hay tiempo al chico de Vélez, eso le jugó en contra porque se tomó demasiado tiempo para definir, tal vez era de primera, ahora que chambonada de Zavala, que hizo un gran esfuerzo para recuperarla y la perdió mansamente con Pellegrini.
0: 17 minutos tenemos del segundo tiempo, vamos Manuel Chasco, vamos Gustavo Medina.
3: Se mueven el resto de suplentes de Vélez, veremos si Barça Chalota hace más variantes, por cansancio termina saliendo Lanzini. Quinteros mira a los que corren, pero hay tan poco, en un ratito creo que se va a ir Mesa.
0: Juega para atrás Fidorco a Rodrigo Rey. No pasa nada en el segundo tiempo. Piedrabuena, hagamos algo.
2: No, está a pesar de ese mano a mano que tuvo Valdés, Independiente parece un poco mejor, pero seguimos lejos de las áreas.
0: De Marcone pensando en Ábalos, recibe Pérez Cursi, salta Facundo Valdés, Paul dice el árbitro, tiro libre para Vélez. De poquito, Leandro Rey Hilfe pareciera querer sacarse el partido de encima. Minuto número 17 del segundo tiempo. Más tarde, Central Córdoba.
4: Federal esta tarde de día lunes. Ganó Kimberley en Mar del Plata. 1-0 Argentino de Monte Maíz. Goleó de Defensor de Puerto Vilelas. 4.
0: Brazo le cometen foul. Tiro libre para Independiente con el encuentro en cero.
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0: Se levante el público de Vélez para ver si el equipo consigue algo más en el partido. Todavía no hay goles. Va a sacar Rodrigo Rey desde el arco que da a la avenida General Paz, muy cerquita del vértice del área. Va a sacar Rodrigo Rey. ¿Todavía piensan en reemplazarlo a Rodrigo Rey, Gustavo?
3: Sí, si el técnico pide un arquero. La verdad que no hay razones, por lo menos hasta este minuto.
0: La saca desde el fondo Arias. La tira de acá arriba, corre Facundo Valdés. Ganó en velocidad Facundo Valdés para Independiente. Lo empujan, le sacan la pelota. Se la saca Silvero, después hay falta de Facundo Valdés. Tiro libre para Vélez en el puesto del número 4, García.
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1: ¡Gol de Talleres de Córdoba!
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1: Corner de Platense, gol de Talleres. Réplica letal comandada por Rick. Tomá y hacelo a Valentín de Pietri. Gran definición sobre Coxani. Lo empieza a definir el equipo de San Paolo y 25 de la segunda mitad. Platense 0, Talleres de Córdoba 2.
2: Como dijo el narigón, Diego. Con el primer tirado en un arco, gol en el otro.
1: Exacto.
2: La tiene Aliendro. Hay falta contra Gabriel Ábalos. Tiro libre para Independiente. De a poquito, Fastidio va subiendo los escalones para ubicarse acá en la escalera donde está Impaciencia, por ejemplo, sentada hace rato, desesperación, unas botecas más allá. Va Independiente ahora, la tiene Arias, levanta centro, la busca Gabriel Ábalos, le quedó para él, la bajó de cabeza y ahora le quedó para la llegada de Gutiérrez, no pudo darle. La controla del otro lado, Facundo Valdés roba a Pellegrini, se lleva la pelota Pellegrini, por el medio está Aguirre para el gol. Y también Diego Valdés, la tiene Pellegrini, se mandó al área, enganchó Pellegrini. ¡Ay, Pellegrini! ¡Pellegrini! ¡Pellegrini! Enganchó para afuera cuando era pase al medio con dos compañeros vacíos para marcar el gol del partido, enganchó para afuera, deshizo. Una jugada de sumo riesgo.
3: No le tuvo fe a su derecha porque era para enganchar para afuera, sino quería jugar para adentro. De tan zurdo lo terminó regalando.
2: Ataca por la izquierda el futbolista Escobar. La pierde después, saca Pérez Cursi para Independiente. Perdió una clarísima posibilidad Matías Pellegrini recién entrando por la derecha. Con la de Valdés antes. Son dos posibilidades muy claras que perdió Independiente en este segundo tiempo. No ha tenido situaciones Independiente en este segundo capítulo. Juega para atrás Zavala, empieza Rodrigo Rey.
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2: Saca largo arriba Pedorco. Controla del otro lado Marchioli. Se nos cae el partido. 22 minutos. Recién tenía para levantarlo Pellegrini y deshizo una clarísima situación que era para Vélez. Ahora ataca otra vez Pellegrini, va atrás de los Mónacos. Se viene Pellegrini con el arquero. Pellegrini media luna del área, tiró. ¡Rodrigo Rey! ¡Rodrigo Rey! Sacó el guante derecho hacia el costado para quedarse con ese disparo de Matías Pellegrini, que perdió otra clarísima posibilidad para Vélez. Estuvo fabuloso el arquero de Independiente para evitar la caída de su arco.
3: Pelota larga en la que lo Mónaco no puede frenar a Pellegrini, y esta vez sí, el 11 de Vélez usó la derecha, viene el arquero rojo.
2: Ataca Montiel, levanta centro por atrás del arco. Saque de meta para Vélez, que tuvo tres posibilidades para abrir el marcador en este segundo tiempo.
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1: Confirmado San Lorenzo en el Madre de Ciudades, te lo relata Pablo Ponce en Continental. Orlando Gil, Nahuel Arias, el debut de Emiliano Mora, Alejo Córdoba, Matías Derritis, Juan Pablo Álvarez, otro que debuta, Tripiquio, el capitán, Ratalino Reali, Alexis Cuello y Rodrigo Ausmendi, el 11 de Néstor Raúl Pipo Gorosito.
3: En este segundo tiempo, Vélez juntó tres chances clarísimas de gol, siendo más directo, con un juego tal vez menos atildado, menos lucido, pero con una velocidad diferente a la del primer tiempo, eso le generó problemas al equipo de Quinteros.
2: Será lateral de Independiente que va a ser Zavala por el carril izquierdo frente a la atenta mirada de Guillermo y Gustavo Barros Echeloto. La pelota está en el aire, salta Pérez Cursi, gana de cabeza, después pierde frente a Robertone que la manda arriba para que corra el número 39 Aguirre. Se viene Aguirre con lo Mónaco atrás para Rodrigo Rey, que juega a la derecha para Arias, que la entrega al medio para Marcones. Se viene Independiente, está picando Gabriel Ábalos, vino primero para Montiel, escapa Montiel pero marca muy bien. Sacando ese balón Rodrigo Aliendro. Aliendro para García, García para Robertone. Robertone atrás para Mamana y está atrás para Marchioni.
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2: Se queda con la pelota Robertone después de una mala salida de Marchioni. Toma Pellegrini. Pellegrini a la derecha para Aliendro. Aliendro la juega al medio. La corre Aguirre, da la vuelta. Se queda con ella Thiago Aguirre. da la vuelta el número 39, tiró a la derecha para la subida de Pellegrini. Pellegrini en el vértice del área, la pone para la subida de García, ganó García, punta derecha, metió el freno, viene para atrás, ahora escapó sobre el punta derecha, levantó centro, cabezazo, ¡gol!

0: penal de Vélez, de Vélez, de Vélez. Después de la escapada por derecha de García hasta la línea de fondo, parecía que se venía para atrás, después para adelante, y al final Thiago Aguirre de cabeza, entrando a cabecear en el primer palo, solo arriba contra el ángulo izquierdo de Rodrigo Rey, para decretar el único gol hasta acá. Gana Vélez, que ya había tenido tres anteriores para abrir el marcador. Gran escapada de García, buen centro finalmente por línea de fondo, buena aparición de Thiago Aguirre, el número 39, Vélez 1, Independiente 0, minuto número 25 del segundo tiempo. Gol, gol, gol.
1: En todo gol siempre hay acierto propio y error del rival. En los aciertos, en la columna de los aciertos, está la patriada de Joaquín García por la derecha y después el salto del Chico Aguirre para ganarle a la enorme pasividad de los centrales de Independiente. En el área hay que marcar, hicieron zona y la fueron a buscar adentro.
0: Va a sacar Zavala este tiro libre. Le pega Zavala para Independiente. Ya voy con Manuel Chasco y con Gustavo Medina. Cómo se vivió en el banco de Guillermo Manuel.
2: Y lo gritó tremendamente también Pellegrini. Se dejó caer el verde césped. El primer gol y segundo partido para Thiago Aguirre. Categoría 2009. El chico nació en Tucumán.
0: Bueno. Las manos en la cintura. Lo veo a Quintero preocupado que charla con el Chavo, Gustavo.
2: Sí, se acercó el sábado para hablar. Es un equipo que ataca tan poco este Independiente. Por eso le cuesta mucho todo. Por ahora hablan con De Sábato, pero pensando seguramente en alguna modificación más. Tal vez Mesa, tal vez Cabral, tal vez Tempone.
0: Sale. Bien, amarilla para Pellegrini también. Enseguida repasamos las tarjetas. Pelota atrás para Rodrigo Rey. ¿Quiénes son los amonestados en Vélez, Manuel?
2: Solo que hay que echar a Pellegrini porque en el primer tiempo fue Dylan Godoy, que ya salió reemplazado.
3: Gol de Talleres.
0: Otro gol de Talleres. ¿Quiénes son los amonestados en Independiente, Gustavo?
2: Independiente tiene a Gutiérrez y a Montiel.
0: Bueno, vamos con el gol de la T.
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3: Goles de Talleres, relator. Primero Rick, zurdazo al ángulo. Un par de minutos después el ex Boca, Cristaldo, Franco Cristaldo. Es goleada, paliza, 33. Talleres aplasta a Platense Vicente López, 4-0.
0: ¿Y cómo está Zampa? ¿Tranquilo?
3: Está efusivo. Tranquilo, está calmo, sereno. Muy buen triunfo, no dábamos nada por el equipo de Sampaoli hoy, 4-0, contragolpe letal los goles de Talleres ante Platense Vicente López.
0: Perdió la pelota lo Mónaco con Pellegrini, viene atrás Rodrigo Rey para quedarse con el balón. Está ganando Vélez 1-0 aquí en Liniers.
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3: Y con este resultado, Lucho, Vélez segundo en la anual. Tercero en realidad, Independiente Rivadavia, Argentinos 38. Vélez tercero con 37, a un punto.
0: Y la falta de Perejurci sobre la puerta del área de Vélez. Será tiro libre para los de Liniers. Se preparan dos variantes en Independiente, ¿verdad, Gustavo?
2: Sí, señor. Maxi Mesa al 8 y Lautaro Millán el 14. Vamos a ver si uno, yo calculo que será Perejurci, y el otro me imagino que será Gutiérrez, pero me imagino, veremos.
1: Coincido con vos, Gustavo, ¿eh? Serían para mí los hombres a salir en este momento difícil para el equipo de Quinteros. Los partidos suelen dar señales. Bueno, la señal estaba clarita. Vélez era más, llegaba mejor y lo terminó convirtiendo.
0: Escapa Marcone por el medio, manda arriba para Maxi Gutiérrez. Después viene para Gabriel Ábalos. Tiro para el pique de Montiel. La pide por la izquierda Lautaro Valdés. Se viene contra el área. Ahí viene Facundo Valdés. Levanta centro. Entró Ábalos en offside. Controla Marchiori. La pelota sale y es córner. Pero era offside, ¿eh? Lo que pasa es que ahora es córner porque no lo cobró en línea. La clara posición adelantada de Gabriel Ábalos.
1: Lo que pasa es que pueden llegar a interpretar de que Ábalos no participó, pero la pelota no llegó a donde estaba él, tal vez.
0: Bueno, vamos con los cambios en Independiente, Gustavo.
2: Sí, señor. Arroyo por 16, se va Mateo Pérez Cursi para que entre Maxi Mesa, y el 14, Lautaro Millán, se va Gutiérrez, los dos cambios en Independiente.
5: Corner para Independiente sobre la punta derecha. En el arco queda Juan B. Justo y la autopista Perito Moreno es el corner. Toma distancia Montiel para este corner. Ya está Millán en la media luna. La pide Maxi Mesa también adentro del área. Está Kevin Lomónaco. Llega Gabriel Ábalos. Iván Marcone. Viene el centro a Marcone. La pelota pique y la saca. Finalmente Aguirre. La manda para arriba. Le queda para Pellegrini. Ataca Vélez. Se la lleva Pellegrini. La jugó para la corrida de Escobar. Se lleva la pelota. Otra vez el balón para Escobar. Corre Simón Escobar. Se va sobre la punta izquierda. Cae. Falta, dice el árbitro. Tiro libre para Vélez.
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5: Claramente es mejor Vélez que Independiente. Y le gana bien 1-0. El tiro libre que tienen que manejar desde la izquierda con... Vamos a ver quién está para esa pelota. Valdés. Detenida.
2: Valdés, bueno. Me parece que...
5: El número 10, Valdés, para el tiro libre, mientras van para el área a buscar de cabeza Silvero, por ejemplo, Mamana, está Pellegrini, va García también, son los hombres de Vélez en el área, Aliendro en la media luna, también espera Robertone, está muy solo Robertone para el pase, ¿eh? Ahí al borde del área, vamos a ver qué hace Diego Valdés con este tiro libre. Va Valdés, tiro centro, sacó de cabeza Ábalos. La toma otra vez Valdés, la puede jugar atrás para el arquero Marchiori. Empieza de nuevo Vélez.
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5: 32 minutos tenemos del segundo tiempo. Está ganando Vélez por 1-0. Ya viene San Lorenzo y su visita a Central Córdoba de Santiago del Estero. Toma la pelota Marchiori, la va a sacar para el equipo de Guillermo Barros Echeloto, que gana por la mínima. Cortito el pase de Marchiori, en Mamana sale Vélez. Federico,
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5: corre Aliendro sobre la derecha, combina con Matías Pellegrini, otra vez para Aliendro, le salió mal el pase al medio, saca Marcone y Marcone juega para Millán, ataca Lautaro Millán, mandó por la izquierda para la subida de Maxi Mesa, la pone a Gabriel Ábalos. Ataca offside de Gabriel Ábalos, señala en línea. Había un buen quite después de Silvero, pero ya no valía la jugada. Salida para Vélez por la derecha.
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6: Claramente mi inversión no va a tener muchos frutos. Independiente se apagó en la medida que se apagó Montiel. Y eso es tal vez lo que hoy le falta a ese futbolista, que tiene todo el fútbol que puede tener un jugador, pero le falta continuidad de juego en todo un partido.
5: 33 tenemos de este segundo tiempo por Continental. Estamos en todo el país. En un rato San Lorenzo, Central Córdoba de Santiago del Estero. Se juega en el Madrid Ciudades, lo relata Pablo Pons. Saca de cabeza a lo Mónaco. Salta Valdés también por esa pelota. La entrega al medio para Robertone, que juega a la izquierda para Elías Gómez. Ataca a Vélez. La tiene Elías Gómez sobre la raya. La manda al medio para la subida de Escobar. Escobar otra vez atrás para Manuel Mamana. Y el número 2 tira el individual. Entrega otra vez para Robertone. Viene para atrás el equipo de Linier.
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5: Ya no tiene la intención feroz antes de convertir el gol que tenía Vélez. Ahora está más tranquilo. La viene a buscar por el medio. Lautaro Millán para Independiente. Millán se viene por el centro. Tiro a la derecha, otra vez por la derecha para la subida de Montiel. Montiel, la bala otra vez a Millán. ¡Tiró! ¡Marchiori! ¡Marchiori por arriba del travesaño y al córner! Tiro de esquina para Independiente. Que bien le pegó Millán. Que bien estuvo Marchioni. Viene el córner para Independiente. Le va a pegar Montiel. Lo van a dejar finalmente a Millán en el área. Está lo Mónaco. Está Gabriel Ábalos. Va Maximiliano Mesa. Lo veo a Fedorco, a Marcone y a Zavala. Va Independiente. Le pega a Millán. Viene el centro. Arriba por atrás Fedorco. Le quedó a Zavala. La deja salir del área. La espera por la izquierda. Levanta centro. Corner. Tiro de esquina para Independiente. Pero ahora desde la izquierda.
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5: Van a revisar algo en el área. No pasó nada. Que se juegue, dice el árbitro Leandro Reichilfer. Le va a pegar Montiel. Va Independiente, 35 minutos. Está ganando Vélez por 1-0. Arco de la avenida Juan B. Justo. Va Montiel, levantó centro arriba. ¡Ábalos! El cabezazo por arriba del travesaño. Saque de meta para Vélez. Estuvo fantástico Marchioni en la anterior.
6: Excelente el arquero de Vélez. Ante tal vez la jugada colectiva mejor trabajada por Independiente en tres toques. Puso al volante en posición de gol en la puerta del área, pero el ex Atlético Tucumán la sacó bárbaro.
5: Sale Marchioni para Vélez.
2: Sigue 1-0
5: en la línea 36 del segundo tiempo.
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3: Confirmado Central Córdoba, el equipo de Sebastián Domínguez, Vallejos, Moyano, Maciel, Mancilla, Fernando Martínez, Lucas González, Matías Vera, Tijanovic, Marco Iacobelis, Diego Barrera y el capitán, el uruguayo, Michael Santos.
5: Respondo al llamado.
2: Decía, pensá que Quintero cuando llegó no lo quería Marchioni, quería al chileno Cortés, tampoco a Chelotto, de hecho atajó Montero y ahora el arquero campeón termina respondiendo.
5: La tiene Maxi Mesa para Independiente, juega por la izquierda para Facundo Valdés, tira atrás para Marcone, marca Pellegrini, buen partido de Matías, la viene a buscar Valdés, Valdés para Pellegrini, Pellegrini para el medio, rebota en el número 14, Millán se va de la cancha, es lateral de los de Linier, que están jugando mejor que Independiente.
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6: Lucho, ¿sabés quién hizo prácticamente un partido perfecto hasta ahora? Rodrigo Aliendo.
5: Sí, un gran partido, el número 29. En realidad, puntos bajos en Vélez no hay. Ha sido todo correcto para arriba. Sale Zavala. Se viene para el medio, mete un enganche después a Marcone. Marcone viene acompañado por Facundo Valdés. El balón viene arriba para Gabriel Ábalos. La trae Gabriel Ábalos, la dejó para la llegada de Millán. Millán pasó mal la pelota para Ábalos. Y saca Robertone. Manda para Valdés, entrega para Simón Escobar. Escobar para Robertone. Está picando Elías Gómez por la izquierda. Vino primero para Valdés. Da la vuelta en el número 10. Buen partido de Valdés. Pero recupera Maxi Mesa. Jugó el balón a la derecha a Montiel. Se viene Independiente. La pide Maxi Mesa. Buen enganche de Montiel. Le quedó para la zurda. La va a tirar al área. Montiel de zurda al arco. Lo trabaron. El rebote le quedó. Lo tomaron, Lo agarraron, No lo agarraron a Facundo Valdés. No protesta demasiado Facundo Valdés. Yo estaría tirado revolcándome, pidiendo penal desesperado. Por lo menos para que la revisen. Piedra buena.
6: ¿Sabés que Facundo Valdés, más allá de esto que pareció infracción, lo terminó perjudicando a Montiel con el movimiento que hizo? Porque Montiel venía hilvanando con la zurda, venía tejiendo y el chico de Independiente se metió para adentro en lugar de abrir la cancha y abrirle el pasillo a Montiel para descargar o para rematar. Eso hizo que Montiel terminara pateando casi encima de su compañero.
5: ¿Qué le pasó a Marcone? ¿Qué pasó con Marcone? ¿Tan enojado?
2: Sí, no, con De Sábato discutía a distancia. Le hacía gesto. La verdad que hasta aquí el único que puso la cara por Independiente ha sido Marcone en este partido.
5: Algo le dijo, le señaló como diciendo dale, qué sé yo, apurate, algo de eso. Creo que tiene que ver con Maxi Mesa. Y Maxi Mesa enseguida dijo como diciendo está bien, entendí, o me la mandé yo o algo de eso. La sale por la derecha a buscar el jugador Aguirre, se viene contra el área, la tiró para Pellegrini, Pellegrini para Aguirre, está dentro del área, el autor del único gol que tenemos hasta acá, saca de media vuelta el futbolista Lo Mónaco y la viene a buscar Aliendro, gran partido, Aliendro al medio para la salida de Aguirre, no puede, saca finalmente Maxi Mesa por el costado izquierdo, engancha, viene para el medio, Mesa para Millán, el rebote quedó para Santiago Montiel, recupera Elías Gómez, en todos lados, gana Vélez, se la trae Robertone, la trae para el medio, mandó para Elías Gómez, está Diego Valdés por el medio, ganó por el medio Aguirre, mandó a Robertone. Amarilla para Escobar por tirarse, por la agarrar ahí en la pasada, golpear abajo.
7: Sí, señor, tercero en Vélez, va, segundo en cancha, Escobar que se agrega a Pellegrini.
5: Bueno, vamos, Manuel Chasco, Gustavo Medina, los escucho.
7: Va a venir Lucas Vélez con la casaca 48 en Vélez, veremos si por Roberto Leo Valdés. Se va a Pellegrini finalmente, bueno, afuera del 11 Pellegrini, el ex jugador de Estudiantes.
6: Estoy tentado de decir que Matías Pellegrini comenzó a levantar el perfil cuando salió Lanzini, cuando fue reemplazado Lanzini. Terminó completando un buen segundo tiempo el ex estudiante de La Plata.
7: También va a venir Baeza por Robertone, seguramente.
5: Bien, Baeza viene para la cancha. Bueno, va la pelota al medio para Marcone, Marcone a lo Mónaco, gana Vélez por 1-0, la trae Zavala, Zavala arriba jugando para Maxi Mesa, un toquecito intrascendente que viene a buscar unos metros atrás lo Mónaco para Rodrigo Rey, empieza de nuevo Independiente, 41 del segundo tiempo, gana el Liniers 1-0.
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5: La tiene Feller, la domina en la mitad de la cancha, Feller jugando a la derecha para García, otra vez para Feller, va Rubio, tira, gana Zavala, va a entregar la pelota arriba para Facundo Valdés, se viene Zavala, Zavala a la puerta del área para Maxi Mesa, la jugó mal para Gabriel Ábalos. Toma Marchiori, va a devolver el arquero, el número uno de Vélez Arfiel.
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6: Es un pecado que Independiente no sepa aprovechar toda la capacidad, la voluntad, la técnica, la contundencia de un delantero como Gabriel Ábalos.
5: La corre Feller, saca Marcone, le queda en el medio a Maxi Mesa, la adelantó, recupera Marcone para Independiente después de un rebote. La trae Marcone, encara, pone el cuerpo, pone el pecho por sus compañeros. Lo tocan de atrás, le cometen falta. Tiro libre para Independiente que pierde. Independiente le ganó de casualidad a Estudiantes. En el mejor momento de Estudiantes encontró el gol. Después le regaló el segundo. Este partido es menos que Vélez. El otro día con Newell's, ¿qué pasó, Medina?
7: Ahí nomás, con lo justo. Administrativamente estuvo bien, la verdad, fue un partido muy, muy parejo.
5: Vamos, Manuel.
7: Cambio. Último cambio, Vélez, afuera de Lucas Robertone, adentro el chileno Claudio Baeza.
3: Goleó Talleres, 4-0 a Platense en Vicente López, Enrique Moraes en dos oportunidades, Valentín de Pietro y Franco Cristaldo, los goles del equipo de San Paoli, primera victoria del equipo cordobés en el torneo, Platense 14 sin ganar por campeonato.
5: Viene el centro al área de Vélez, le queda Gabriel Ábalos, pero el partido está 1-0 solamente, 43 minutos, la deja salir Facundo Valdés, el balón queda adentro, pero le queda lo Mónaco a la llegada de Montiel, Montiel tiro centro a Maxi Mesa y de cabeza Elías Gómez, le pasa la pelota atrás a Marchiori, el arquero de Vélez va a devolver con su equipo ganando por la mínima.
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5: Está empezando a crecer Independiente, viene la pelota para Fedorco, Fedorco a la derecha, Maxi Mesa, engancha Mesa, se viene contra el área, la ponen para área, está Gabriel Ábalos para el empate, viene el centro arriba, Ábalos no pudo, le quedó picando a Zavala, de zurda tiró, levantó el disparo, Zavala, se salvó Vélez, tenía el empate, el número 22 entrando por la izquierda contra el arco de Juan B. Justo, 44 minutos, se salvó Vélez.
6: Apurado Independiente, porque lo apremia el tiempo, pero se aceleró en esta chance, buen desborde, tuvo que terminarlo Zavala, Independiente va por el milagro.
5: Saca Marchiori, devuelve para Vélez que gana 1-0.
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5: Ahí viene Montiel, le tiran la pelota para afuera, salida para Independiente que todavía cree que puede. 44 y medio, Marconi al medio para Montiel, Montiel se adelanta con la pelota y después comete falta, lo van a amonestar, si lo amonestan lo echan, Mirá Rey Hilfer cómo se va de la jugada enseguida porque sabe que le iban a pedir la segunda amarilla para Santiago Montiel. Y me parece que era para amarilla,
6: A ver, fue claramente una infracción porque a Montiel le queda larga la pelota. Evidentemente está cansado, ya no tiene resto y llegó tardísimo a disputar esa pelota. Obviamente que Diego Mendoza en los estudios va a tenerla más clara.
7: 5 minutos más. Ahora, ¿qué van a decir Rey Hilfer?
3: Y no va la pelota para nada. Le da al chileno Baeza. Yo no sé si era para una segunda amarilla. Creo que está bien que no lo hayan echado.
5: Va a sacar el arquero Marchiori para Vélez, que gana por la mínima. Se juegan los 5 que agregó el árbitro. Aquí en Liniers ya llegan Pablo Pons con el Bocha Flores a las 9 de la noche para el partido que tenemos a continuación. La presentación de San Lorenzo en Santiago del Estero frente a Central Córdoba. Saca la pelota por la derecha Arias. La manda arriba para Maxi Mesa. Está picando sobre la derecha. También Millán la lleva a Mesa. La pierde Mesa y se viene Vélez a toda velocidad. La trae Valdés. Valdés para Elías Gómez. La pide por el medio. El futbolista Escobar también Aguirre. Va la pelota para Elías Gómez. Cae. Foul. Tiro libre para Vélez sobre la punta izquierda.
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6: Te iba a decir que la figura de Marcone en los últimos minutos tal vez creció un poco más porque Valdés, el 10 de Vélez, dejó de hacerle la vigilancia que le hizo, por ejemplo, en gran parte del primer tiempo.
5: Es tiro libre para Vélez, que está ganando por 1-0. En el área, Thiago Aguirre, el autor del único gol que tenemos en la noche de Liniers. Va también Mamana. Está llegando Simón Escobar. Son los apellidos de Vélez. Viene el centro. ¡Oh, al arco! ¡Rodrigo Rey! ¡Al córner! El disparo de Valdés. Cuando todos esperaban el centro, al primer palo. Lo sacó Rodrigo Rey al córner. Tiro de esquina para el equipo de Guillermo.
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5: Va a tirar el córner. Valdés desde la punta izquierda lo acompaña. Elías Gómez. Minutos finales en el estadio Amalfitani. 47 de 50. Le va a pegar Valdés a esta pelota. Cae en el área.
7: Arias.
5: El número 4 de Independiente, como decían mis compañeros. Arias. Toma distancia Valdés para levantar este córner. Le quedan 3 minutos por los 5 que adicionó el árbitro. Se mueve Aguirre, se mueve Escobar. Está Feller, otro que cae en el área. Rey Hilfer le pide que se pare. Protesta Valdés, no patea el córner. Va de nuevo el número 10, el chileno. Levanta centro al primer palo. La pelota picando, la corre Aliendro. La sacan y se la lleva Maxi Mesa. A ver qué pasa con esta contra de Independiente. Si sos del rojo, subile el volumen a la radio, engancha Millán, Millán al medio para Marcone, Marcone por el medio, está solo por la derecha, viene para el pique, de Montiel no pasó, la pelota cortó Mamana, Mamana para Valdés, Valdés mete el freno, entrega para Baeza, Baeza jugando para izquierda para la subida de Escobar, Escobar para Feller, Feller sobre la punta izquierda, mandó al medio para Valdés, domina el número 10, la tiene Valdés, se frena, recupera, en el medio Peorco, la viene a buscar Baeza. Tiro atrás para Silvero, cambió de frente, roba Mesa. Iba Independiente sobre el final. Allá va Montiel, escapó, se lleva la pelota a Montiel. Ataca Independiente sobre el final. Enganchó Montiel, va a tirar centro y está Gabriel Ábalos en el área. Montiel cambió para la subida de Zavala. Zavala tiró centro, la busca Ábalos, sacó de cabeza en el medio Aliendro, la toma otra vez Zavala. No la puede dominar, saca Aliendro. Busca la falta, la cobra el árbitro. Festeja el público de Liniers. Hace montoncito, Marconi a Rey Fischer. Tiro libre para Vélez. Está ganando por 1-0. Minuto número 49 de 50.
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7: Lucho.
8: Sí, señor.
7: Los partidos pasados jugaron Aliendro y Baeza juntos. Vélez regaló un tiempo con Instituto y con Talleres. Hoy el mejor partido Aliendro sin Baeza al lado.
5: Tiro libre que hace Marchiori. Se va a terminar el Liniers. Gana Vélez 1-0. Va contra el área. Aguirre corta Rey. Es la última. Y es para Independiente. La va a sacar Rodrigo Rey. Le pasa por delante a Aguirre. Saca la volea. Rodrigo Rey. La tira arriba. Salta Ábalos. Lo empujan. Le sacan la pelota desde atrás. La tiran para afuera. Salida para Independiente. Pero el árbitro Rey Hilfer marca el final. Aquí en Liniers. En el José Amalfitani. Ganó el dueño de casa, ganó Vélez con aquel gol de Thiago Aguirre aquí en el segundo tiempo, por la mínima diferencia, aunque futbolísticamente Vélez fue más que el Rojo. Ganó Vélez con ese gol de Aguirre. Vélez 1, Independiente 0.
6: Poco Independiente para este Vélez del Mellizo, que juega bien, que tiene dinámica, que hoy le faltó un poco de gol, pero que lo ganó de punta a punta.
5: Manuel Chasco, Gustavo Medina.
7: Bueno, se va el equipo de Guillermo mientras festeja. Lo próximo, el sábado, va a jugar a la cancha Huracán visitando a Boca.
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13: A continuación, el servicio necrológico de Radio Mercedes, que irradiamos a las 8:30, 10, 11:30, 13, 17 y 21 horas. Ha dejado de existir la señora Emilia Aide Tagua. Sus restos son velados en Balcarce 1440, departamento A, complejo velatorio Los Palmares. Domicilio de duelo, General Guido 365. Los restos de la señora Emilia Aide Tagua serán inhumados en el cementerio Parque de la Paz mañana a la hora 11, comunicó Previsora Villa Mercedes. Ha dejado de existir el señor Alfredo Héctor Palacio. Sus restos son velados en General Paz 231, Departamento A, Complejo Velatorio del Centro. Los restos del señor Alfredo Héctor Palacio serán inhumados en el cementerio municipal mañana a la hora 11:30, comunicó Previsora Villa Mercedes.